0: guardarse de este tipo de situaciones que pueden poner en riesgo, que son las corrientes internas que por naturaleza se van a dar, ¿no? La ropa tiene que ser ropa adecuada, siempre hay que llevar una...
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2: Muy buenas tardes, este es el informativo Radar con la información más importante de la última hora. La presidenta Claudia Sheinbaum viajará a Estados Unidos a la final del fútbol mundial.
3: Muy buenas tardes, les informo que el día de mañana voy a estar en la final de la Copa Mundial de FIFA. El día de ayer recibí una invitación por parte del presidente Trump para asistir. Va a estar también el primer ministro Carney. Consideré que es importante, en términos diplomáticos, que estemos los tres países que fuimos sedes de esta Copa del Mundo. Y además es una muestra de que hay buena coordinación, buena colaboración con el gobierno de los Estados Unidos. Así que vamos a representar a México el día de mañana y estaremos el lunes temprano en la Ciudad de México.
2: La Fiscalía General del Estado de Puebla informó que localizó con vida a 4 personas reportadas como desaparecidas, entre ellas una niña, como resultado de las acciones de búsqueda e investigación realizadas por la institución. La secretaria de Bienestar Estatal, Laura Artemisa García Chávez, señaló que el programa de obra comunitaria prioriza la participación ciudadana al permitir que habitantes decidan las obras para sus comunidades, esto durante la entrega de recursos para 508 proyectos en Puebla capital.
4: Es poder llevar estos beneficios a todas y a todos ustedes. Señor gobernador, como usted nos los ha instruido, el programa de obra comunitaria sigue rescatando ese espíritu con el que nació del humanismo mexicano, en el que en el centro de todo están los poblanos y las poblanas. Son ustedes, la gente que está acá, los comités y todas las asambleas que los eligieron, quienes decidieron las obras que hoy se están presentando.
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2: La Secretaría de Educación Pública amplió hasta el 20 de julio el periodo de preinscripciones extemporáneas para preescolar y primer grado de primaria en escuelas públicas de la Ciudad de México, para aspirantes que no realizaron el trámite ordinario y no tienen escuela asignada.
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2: El clima hasta este momento es de 22 grados centígrados. Hasta aquí la información más importante de la última hora. Sigan en sintonía de 5 Radio Comunicación Efectiva. En el radar informó Gregorio Varela. Muy buenas tardes.
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1: Inglaterra contra Francia, partido para la historia. ¿Qué tal? ¿Cómo le va? Les saluda con muchísimo gusto su servidor Max López al micrófono para informarle en este Radar Mundialista que el partido por el tercer lugar del vigente mundial entre Inglaterra y Francia se convirtió en el tercer partido con más goles en la historia de los mundiales.
0: Dato Mundialista.
1: De igual manera, Francia e Inglaterra cierran el partido por el tercer lugar, siendo el encuentro con más goles de la vigente justa mundialista.
0: Reporte Mundialista.
1: Al corte del juego de Inglaterra contra Francia, la justa mundialista ha sumado 307 goles en 103 partidos disputados, convirtiéndose por lejos en el torneo con más goles de la historia.
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1: A menos de 24 horas para que se dispute la final del mundial, New Jersey reporta mejoras en las condiciones climáticas y el estado del aire. Recuerde estar al pendiente de 5 Radio, comunicación efectiva y de Minuto Cero a través de todos nuestros canales de información. En el Radar Mundialista le informó Max López. Excelente tarde.
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2: Más de 118 millones de pesos entregó el gobernador Alejandro Armenta a través del programa de obra comunitaria. Muy buenas tardes, este es el informativo Radar con la información más importante de la última hora. Más de 118 millones de pesos entregó el gobernador Alejandro Armenta para impulsar proyectos de infraestructura que serán ejecutados por ciudadanos organizados de Puebla Capital con el respaldo del gobierno del estado.
3: Todo lo que genere comunidad. ¿Qué es comunidad? Es la unión de ciudadanos, de habitantes con un mismo fin. Oye, un comité de un barrio para los huehues también es comunidad. Oye, un equipo de fútbol también es comunidad. Una liga deportiva también es comunidad. Un grupo de artistas también es comunidad. Un grupo de artesanos también es comunidad. Para que se organicen, se los estoy diciendo, para que se organicen y mis delegados, delegadas, abran la mente, porque yo nací en la comunidad políticamente.
2: Debido a las condiciones del clima y cancelación de vuelos, la presidenta Claudia Sheinbaum viaja esta noche a Nueva York en la aeronave de la Secretaría de la Defensa Nacional para asistir a la final del torneo del fútbol mundial 2026 a invitación del presidente Donald Trump. También asiste el primer ministro de Canadá, Mark Carney. Los jefes de Estado representarán a las tres naciones anfitrionas. La Casa de la Cultura abrió sus puertas este sábado en Puebla con actividades para turistas y poblanos que incluyen la tradicional danza de los viejitos, música en vivo y venta de artesanías elaborados por productores locales. Se solicita el apoyo para localizar a Donovan Vladimir Unda Pérez, de 17 años, quien fue visto por última vez el 17 de julio de 2026 en la colonia Unidad San Ángel, Puebla. Cualquier información, comunicarse a los teléfonos oficiales.
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2: El clima en este momento es de 21 grados centígrados. Hasta aquí la información más importante hasta el momento. Sigan en sintonía de 5 Radio y Comunicación Efectiva. En el radar informó Gregorio Varela. Muy buenas tardes.
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1: Afición española ya se hace presente en la Gran Manzana. ¿Qué tal? ¿Cómo le va? Le saluda con muchísimo gusto su servidor Max López al micrófono para informarle en este radar mundialista que en Nueva York la afición española ha adoptado el mercado Little Spain como la base de aficionados de La Roja de cara a la gran final de mañana.
0: Reporte mundialista.
1: Tras la finalización del torneo para Francia e Inglaterra, su siguiente objetivo será la UEFA Nations League, que inicia este año y termina en 2027.
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1: Con la salida de Deschamps del banquillo francés, Zinedine Zidane tendrá la encomienda de mejorar lo hecho por su antecesor, que consiguió un Mundial y una UEFA Nations League.
0: Viral.
1: Miles de hinchas argentinos ya se congregan en Times Square para alentar al albiceleste previo a la final contra su similar de España. Recuerde estar al pendiente de 5 Radio, comunicación efectiva y de Minuto Cero a través de todos nuestros canales de información. En el radar mundialista le informó Max López. Excelente noche.
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1: Muy buenas noches, este es el informativo Radar con la información más importante hasta el momento. Durante una gira de trabajo por San Pedro Cholula, el gobernador Alejandro Armenta anunció la construcción de un bachillerato tecnológico federal, proyecto autorizado por la presidenta Claudia Sheinbaum, que ampliará la oferta educativa para estudiantes de la región. El Servicio Meteorológico Nacional pronostica lluvias con intervalos de chubascos en Puebla y la Ciudad de México, así como lluvias puntuales fuertes en el Estado de México. Las precipitaciones podrían acompañarse de descargas eléctricas y caída de granizo. Un hombre perdió la vida tras ser atacado a balazos en el barrio de Xaltipa, municipio de Papalotla, Tlaxcala. Elementos de la Policía Municipal acordonaron la zona, mientras la Fiscalía General del Estado realiza las diligencias correspondientes. Con una inversión de 16 millones de pesos, el gobernador Alejandro Armenta entregó insumos agrícolas a productores en Puebla capital y destacó el impulso al valor agregado de productos como el café 5 de mayo, que ahora también se comercializa en versión soluble para exportación. En el Día Internacional de la Vaquita Marina, la Procuraduría Federal de Protección al Ambiente recordó que esta especie está en peligro de extinción y mantiene vigilancia en el Alto Golfo de California para combatir la pesca ilegal. La presidenta Claudia Sheinbaum estará fuera del país del 18 al 20 de julio, informó la Secretaría de Gobernación, para asistir a Nueva York a la clausura del torneo del fútbol mundial, donde coincidirá con Donald Trump, presidente de Estados Unidos, y Mark Carney, primer ministro de Canadá. Hasta 12.000 estudiantes podrán ser recibidos por las instituciones participantes en la feria Plan de Becas 2026, informó el secretario general de la BUAP, Damián Hernández. La expo se realizará del 18 al 21 de julio en el Centro Expositor. El clima hasta este momento es de 18 grados centígrados. Hasta aquí la información más importante hasta el momento. Sigan en sintonía de 5 Radio y Comunicación Efectiva. En el radar informó Gregorio Varela. Que tenga usted excelente noche.
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1: Hola, bebé. Lamento mucho lo sucedido, pero te amo, mucho te amo. Hey, no andes con nadie.

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2: Messi irá por la historia. ¿Qué tal? ¿Cómo le va? Le saluda con muchísimo gusto su servidor Max López al micrófono para informarle en este Radar Mundialista que el astro argentino jugará su tercera final del Mundial el día de mañana y se convertirá en el primer jugador en haber logrado ser titular en 3 finales distintas. El astro brasileño y exjugador Ronaldinho se deshizo en elogios con la selección de Argentina y particularmente con su estrella Leo Messi, mencionando que es el fútbol que le gusta ver. Viral. El famoso rapero canadiense Drake apostó 1.5 millones de pesos a que la selección argentina ganará el Mundial frente a España.
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2: Para mañana, la ceremonia de inauguración del Mundial comenzará a las 11:30 horas de la mañana y la patada inicial será a las 13 horas. Recuerde estar al pendiente de 5 Radio, comunicación efectiva y de Minuto Cero a través de todos nuestros canales de información. En el Radar Mundialista le informó Max López. ¡Excelente noche!
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1: Una forma de asegurar la calidad de los ingredientes que estamos consumiendo es prepararlos nosotros mismos. Por eso, hoy nos acompaña el cocinero tradicional de Campeche, Rafael Meneses, para preparar nuestro propio jamón artesanal en casa.
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3: Bienvenidas y bienvenidos a Revista del Consumidor Radio. Hoy nos acompaña el cocinero tradicional Rafael Meneses, pilar de la cocina mexicana del estado de Campeche, para preparar la tecnología doméstica del mes, jamón artesanal. Bienvenido, chef. Gracias por aceptar la invitación.
4: Muchas gracias por la invitación. Y para empezar con esta tecnología, los ingredientes que vamos a necesitar son 2 kilogramos de lomo de cerdo o pierna, 200 mililitros de agua muy fría, 150 mililitros de concentrado de apio licuado y colado, 45 gramos de sal de mar, 25 gramos de miel, 4 gramos de pimienta blanca y 1 gramo de laurel molido. También ocuparemos un rollo de papel film, hilo de algodón o pabilo grueso, una jeringa de cocina de 20 mililitros, un termómetro de sonda o digital, una bolsa resellable de grado alimenticio y un recipiente hermético con capacidad de 2 kilogramos. Comenzamos licuando el apio con poca agua, colamos y dejamos enfriar. Para preparar la salmuera, disolvemos el jugo del apio, sal de mar, miel, agua fría y las especias hasta disolver completamente. Ponemos la carne en una charola o topper e inyectamos la mezcla por toda la pieza, en espacios de 2 a 3 centímetros. Masajeamos la carne amasándola o golpeándola en un tazón frío durante 30 minutos hasta que absorba el líquido y se sienta pegajosa. La idea es distribuir toda la salmuera para evitar que se reproduzcan microorganismos. Lo refrigeramos en un recipiente hermético durante 24 a 32 horas. Para su formado y compresión, lo moldeamos de forma cilíndrica con las manos, hacemos nudos con el hilo cada 2 o 3 centímetros y vamos a envolver 10 veces con el papel film hasta que quede compacto y firme. Para la cocción, calentamos el agua entre 78 y 80 grados Celsius. Sumergimos la pieza y colocamos un poco de peso encima para evitar que flote y cocinamos aproximadamente por 2 horas. Retiramos únicamente cuando el centro del jamón marque de 70 a 72 grados Celsius. Una vez pasado el tiempo, lo llevamos inmediatamente a un baño de agua con hielo durante 30 minutos para el choque térmico y así cortar la cocción. Lo colocamos en una bolsa hermética y en un recipiente para llevarlo a refrigeración de 12 a 24 horas. Le retiramos el plástico y cortamos en rebanadas. Si quieres que tu jamón tenga un color más intenso, puedes añadir 5 mililitros de jugo de betabel concentrado a la salmuera. Y ojo, nuestra receta es 100% casera y no tiene conservadores sintéticos, por lo que su vida útil es de solo 5 días en refrigeración. Además, para que no se oxide con el aire, solo rebana la porción que te vayas a comer en el momento. Fresco, natural y directo a la mesa. Anímense a prepararlo y cuéntenos en nuestras redes sociales cómo les fue. Además, les invitamos a ver el proceso de preparación en nuestro canal de YouTube Profeco TV. Soy el cocinero tradicional Rafael Meneses López y fue un gusto cocinar con ustedes en Revista del Consumidor Radio.
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18: ¿Qué tal? 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
3: ¡No corras! ¡Te vas a caer!
4: No toques eso, está sucio.
3: Deja, yo lo hago por ti.
4: Ponte suéter para que no te dé frío.
3: ¿Te suenan esas frases?
4: Tal vez las escuchaste de niño, o tal vez tú mismo las dices ahora como papá o mamá. Nacen del amor, sin duda. Pero la ciencia advierte que cuando el cuidado se convierte en control excesivo, los hijos no crecen más seguros, sino más frágiles.
5: Ahí fue donde estaba. Mañana venimos por él.
3: La crianza implica tres cosas fundamentales. Proteger a los hijos para que no corran peligro.
6: Formarlos para que desarrollen habilidades con seguridad y confianza.
3: Y enseñarles a construir relaciones afectivas basadas en el buen trato. Cuando estos elementos funcionan bien, los padres se convierten en la principal figura de apego del niño. Pero cuando el miedo y la ansiedad dominan la relación, aparece la sobreprotección parental. A estos padres se les conoce como hiperpadres o padres helicóptero, porque sobrevuelan constantemente sobre las decisiones y actitudes de sus hijos. Evitan ponerles límites.
6: Les resuelven los problemas.
3: Incluso les hacen la tarea.
6: Responden de inmediato a cada demanda
3: y se sienten tremendamente culpables cuando no pueden evitarles cualquier momento desagradable. Todo por un miedo en el que ven al mundo como un lugar amenazante y quieren librar al niño de toda dificultad. ¿Qué pasa con esos niños cuando crecen? Las consecuencias son serias y van más allá de lo que uno imagina. Falta de autonomía.
6: Baja autoestima.
3: Miedo constante ante lo desconocido.
6: Una gran necesidad de aprobación para sentirse valiosos.
3: Además, como siempre les resolvieron todo, cuando enfrentan un problema de verdad, tienden a huir o a paralizarse. La lista continúa. Altos niveles de estrés, falta de empatía e incluso conductas antisociales. Es una cadena que empieza en la infancia y puede arrastrarse hasta la vida adulta. El problema de un niño sobreprotegido es que nunca prueba cómo puede volverse independiente y autónomo. Pero hay buenas noticias. La sobreprotección se puede prevenir. Primero, observándote a ti mismo. ¿Tu nivel de estrés o ansiedad está guiando tus decisiones de crianza? Si es así, no dudes en pedir apoyo profesional. Segundo, presta atención a tu hijo. ¿Qué necesita realmente? ¿Protección o espacio para explorar? Identifica sus características, sus fortalezas y lo que de verdad requiere de ti. Tercero, escucha a otros padres. Comparte experiencias. A veces, la mejor guía viene de quien ya transitó ese camino. Y sobre todo, detente y respira antes de actuar. El día a día puede acelerarnos tanto que olvidamos que los hijos necesitan tropezar para aprender a levantarse. Cuidar no es lo mismo que controlar.
6: Amar no es lo mismo que impedir.
3: Los hijos no necesitan un helicóptero que sobrevuele cada paso que dan. Necesitan una base segura desde la cual lanzarse a conocer el mundo, con sus raspones incluidos. Porque un rodillazo raspado se cura con una gasita, pero la falta de autonomía puede doler toda la vida. Con información de la doctora Mariana Gutiérrez Lara, de la Facultad de Psicología de la UNAM. Les saluda Mónica Genis.
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0: Vámonos ya a dormir, loco.
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0: Gracias.
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0: 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Donald Trump celebró el éxito histórico del Mundial 2026 con 6.5 millones de asistentes y propuso que Estados Unidos sea sede nuevamente. Gianni Infantino sugirió una copa compartida entre Estados Unidos y China. La final entre España y Argentina es este domingo. 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

0: gracias. Muchas.
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1: ¡Feliz Navidad!

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2: Hoy se juega la gran final del Campeonato del Mundo. ¿Qué tal? Muy buenos días. Los saluda con mucho gusto Rafa Crespo. Y a continuación les presento el Radar Mundialista. En punto de las 13 horas, Argentina y España tienen una cita con la historia futbolística al enfrentarse en la gran final de la justa mundialista 2026 en el MetLife Stadium de Nueva York. Argentina llega después de concretar una de las remontadas más importantes de su historia al eliminar 2-1 a Inglaterra. Desde el segundo tiempo de la semifinal, la albiceleste perdía 1-0, pero por medio de presión y pantalones lograron darle la vuelta en los últimos minutos y acceder a la gran final. España, por su parte, eliminó a una de las mejores Francias de la historia al derrotarlos 2-0 en un encuentro que no dejaron hacer absolutamente nada a los galos. El buen parado táctico, las triangulaciones y la retención de la posesión son las características de la Roja, que buscará su segundo mundial en su historia. Los ibéricos tienen un juego en conjunto muy fuerte, pero es importante lo que podrá hacer Lamine Yamal para desequilibrar por las bandas y lo certero que tendrá que ser Mikel Oyarzabal para definir, mientras que para los sudamericanos, Messi es la gran figura. Su claridad para crear oportunidades de gol para sus compañeros tendrá que estar en su mejor nivel para romper la línea defensiva de los europeos. Hasta aquí la información. Sigue en sintonía de la multiplataforma de 5 Radio Comunicación Efectiva, así como de Minuto Cero. Le informó Rafa Crespo.
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2: Inglaterra se queda con el tercer puesto. ¿Qué tal? Muy buenos días, los saluda con mucho gusto Rafa Crespo y a continuación le presento el Radar Mundialista. Este sábado, Inglaterra decidió terminar su participación en el certamen internacional con dignidad al derrotar en un verdadero partidazo 6-4 a Francia y quedarse con el tercer lugar del torneo. El encuentro se disputó en el Hard Rock Stadium de Miami. Los ingleses salieron para este encuentro con la convicción de darle una alegría más a su afición, después de la decepción vivida ante Argentina en semifinales, en donde cayeron por 2-1. Jugaron con un sacrificio y despliegue físico importante para cerrar con honor su historia en este mundial. Con triplete de Bukayo Saka, además de goles por parte de Rice, Konsa y Bellingham, convirtieron 6 tantos que les dieron el bronce. Por parte de Francia, en el primer tiempo salieron muy apagados y visiblemente afectados por la derrota sufrida ante España en semifinales. Cerraron la primera mitad con un marcador en contra de 4-0. Sin embargo, ya en el segundo tiempo se les notó un claro cambio de actitud para pelear por el partido, sin ser suficiente y terminar cayendo. Los tantos fueron por parte de Barcola, Dembélé y doblete de Mbappé. El estratega galo, Didier Deschamps, se despide de competiciones internacionales y de su selección con un campeonato mundial ganado, un subcampeonato y un cuarto lugar. Hasta aquí la información. Sigue en sintonía de la multiplataforma de Cinco Radio Comunicación Efectiva, así como de Minuto Cero. Le informó Rafa Crespo.
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3: Mbappé se convierte en el máximo goleador histórico. ¿Qué tal? Muy buenos días. Los saluda con mucho gusto Rafa Crespo y a continuación le presento el Radar Mundialista. El francés Kylian Mbappé se convirtió en el máximo goleador en la historia de las justas mundialistas con 22 goles gracias a su doblete que anotó en contra de Inglaterra en el partido por el tercer lugar. La final entre Argentina y España marca la sexta ocasión en que un campeón vigente repite en una final del torneo, una historia que comenzó en 1938 cuando Italia se consagró bicampeón tras ganar la final disputada en ese año. Antes de la gran final, un momento de calma. El delantero ibérico, Lamine Yamal, fue captado junto a su novia, Inés García, comiendo en un food truck de Nueva York, a solo unas horas del duelo por el título ante Argentina. Un niño le preguntó directamente a Santi Jiménez qué fue lo que Piero Hincapié le dijo durante el partido entre Ecuador y México. La respuesta del delantero mexicano se volvió viral. Desde que llegué a México, todo el mundo me hace esa misma pregunta, pero no sé si tengas edad para saber lo que me dijo. La realidad es que entre futbolistas hay códigos. Lo que pasa dentro de la cancha se queda en la cancha. Sé que si lo cuento aquí se va a hacer viral y rompería ese código, así que no puedo decirlo. Hasta aquí la información. 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Le informó Rafa Crespo.
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1: Kylian Mbappé se sigue lamentando por no estar en la final del Mundial. ¿Qué tal? Muy buenos días. Los saluda con mucho gusto Rafa Crespo y a continuación le presento el Radar Mundialista. El delantero francés Mbappé comentó: "Preferiría no ser el máximo goleador y jugar la final", mencionó tras el doblete que anotó ante Inglaterra en el partido por el tercer lugar, en donde el combinado galo cayó por 6-4. Esta es la carta de Leo Messi a los argentinos la noche previa a la final de la justa mundialista. "Lo más hermoso de todos estos años nunca fue solamente los títulos, sino todo el camino. Compartir el día a día con este grupo, competir juntos, levantarnos en los momentos difíciles y disfrutar cada paso. Gracias a cada uno de mis compañeros, al cuerpo técnico y a toda la gran gente que trabaja todos los días para mantener a esta selección como una familia. Pase lo que pase mañana, este grupo ya ha escrito una historia que no olvidaremos nunca y que nadie podrá borrar. ¡Vamos, Argentina!". Lionel Messi se convertirá en el primer jugador en la historia del fútbol en ser titular en 3 finales de campeonatos del mundo. 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Hasta aquí la información. 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Le informó Rafa Crespo.
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1: Caos nocturno por bloqueos abren la autopista México-Puebla tras detención del edil auxiliar. Muy buenos días, son las 10 de la mañana y este es el resumen informativo de Red Ciudadana 1120 AM. Esta mañana se restableció por completo la circulación en la autopista México-Puebla a la altura de San Martín Texmelucan tras más de 7 horas de bloqueos intermitentes durante la madrugada. Pobladores de San Lucas Atoyatenco protestaban por la detención de su edil auxiliar Javier N., presuntamente vinculado al caso del periodista Josué N. Los manifestantes permitieron la apertura de la vialidad tras acordar mesas de diálogo con las autoridades mientras familiares del edil detenido se concentran a esta hora en espera de una audiencia inicial programada para las 10 de la mañana. En temas locales, el alcalde Pepe Chedraui, mediante el Instituto Municipal del Deporte, encabezado por Ricardo Sayas, llevó a cabo clínicas deportivas en el Estadio Hermano Cerdán, beneficiando a 140 niñas y niños en coordinación del Club Béisbol Pericos de Puebla. Gran ambiente familiar se vive en el Centro Histórico con la segunda edición de la carrera Lomitos Imparables, un evento que reunió a decenas de familias con sus mascotas en el Zócalo Capitalino para fomentar el cuidado animal. De igual forma, las risas y la convivencia engalanaron la vía recreativa metropolitana con la tradicional carrera de botargas que animó el trayecto dominical de ciclistas y corredores. En el plano internacional, el Papa León XIV compartió un mensaje dominical donde destacó el valor de la pequeñez y la discreción como signos del amor de Dios, comparándolo con una semilla que crece con fuerza ante la adversidad. A esta hora de la mañana, la capital de Puebla registra una temperatura de 16 grados Celsius con un cielo parcialmente nublado. Gracias por su atención en este bloque informativo. En la operación técnica nos acompaña Toño Benito. Alejandro Cedranes le informa. 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
2: A unas horas del inicio de la final. ¿Qué tal? ¿Cómo le va? Le saluda con muchísimo gusto su servidor Max López al micrófono para informarle en este radar mundialista que los aficionados españoles y argentinos continúan su ingreso al MetLife Stadium de New Jersey a falta de unas horas del pitido inicial para contemplar la gran final del mundial.
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2: Michael Olise ya es histórico. El extremo francés se convirtió en el jugador con más asistencias en un solo mundial, con 7, superando el anterior récord de Orey Pelé, que eran 6.
1: Dato mundialista.
2: El campeón del mundial recibe un premio histórico de $50 millones. Esta cifra es entregada directamente a la federación del país ganador y supera los $42 millones que se otorgaron en Qatar 2022.
1: Viral.
2: El anillo que se le entregará a los campeones del mundo tendrá adornos alusivos al trofeo en un costado y del otro pondrán parte de la identidad ganadora del país. 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En el Radar Mundialista le informó Max López. ¡Excelente día!
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1: Se reunirá Claudia Sheinbaum con Donald Trump en Nueva York durante la final del torneo de fútbol. Muy buenos días, son las 11 de la mañana y este es el resumen informativo de Red Ciudadana 1120 AM. La presidenta de México, Claudia Sheinbaum Pardo, arribó a la ciudad de Nueva York para asistir a la gran final del torneo de fútbol. En el marco de este evento se prevé un encuentro de alto nivel con Donald Trump y Mark Carney para dialogar sobre los retos del Tratado de Comercio Internacional, de Inmigración y Cooperación Regional. En temas locales, una camioneta cargada con madera sufrió un aparatoso accidente de kilómetro 50 de la autopista México-Puebla, con dirección a la capital del estado. El percance obstruye parcialmente la vialidad y genera complicaciones al tránsito en la zona. Vecinos de la unidad habitacional Infonavit La Margarita reportan la activación ininterrumpida de la alarma de seguridad de la tienda Coppel. Colonos exigen el arribo de los encargados o de la policía para apagar el sonido. Continúa el resguardo policial en el Infonavit San Aparicio tras el hallazgo de un hombre de 60 años sin vida al interior de su departamento. Peritos de la Fiscalía General del Estado realizan en este momento el levantamiento del cuerpo. Se reporta total calma en las inmediaciones de la caseta de San Martín Texmelucan luego de que quedaran liberados por completo los bloqueos que colapsaron la autopista durante la madrugada. A esta hora de la mañana, la capital de Puebla registra una temperatura de 18 grados Celsius con cielo parcialmente nublado. Gracias por su atención en este bloque informativo. En la operación técnica nos acompaña Toño Benito. Alejandro Cebranes le informa. 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
3: Ya comienza la ceremonia de inauguración. ¿Qué tal? ¿Cómo le va? Le saluda con muchísimo gusto su servidor Max López al micrófono para informarle en este Radar Mundialista que ya se vive el ambiente mundialista en New Jersey con la ceremonia de inauguración correspondiente a la gran final del torneo.
1: Reporte Mundialista.
3: ¿Qué sigue después del torneo para las finalistas? Por su parte, España enfrentará a la UEFA Nations League 2026-2027, donde buscarán su segundo título, mientras que Argentina tendrá que esperar más hasta la Copa América 2028.
1: Viral.
3: El exjugador brasileño Ronaldo Nazario fue cuestionado sobre su favorito para la final y eligió a la selección de España como su candidata a ser campeona del mundo.
1: Dato mundialista.
3: Respecto al partido del tercer lugar, tuvieron que pasar 72 años para que Francia recibiera más de 5 goles en una justa mundialista. Recuerde estar al pendiente de 5 Radio, comunicación efectiva y de Minuto Cero a través de todos nuestros canales de información. En el Radar Mundialista le informó Max López. ¡Excelente día!
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1: Complica la México-Puebla. Muy buenas tardes, son las 12 en punto del día y este es el resumen informativo de Red Ciudadana 1120 AM. La circulación continúa complicada sobre la autopista México-Puebla, esto a la altura del kilómetro 50 con dirección a la capital poblana, luego de la volcadura de una camioneta cargada con madera. Con el inicio del periodo vacacional de verano, la central de autobuses de Puebla, la CAPU, registra una importante afluencia de pasajeros. Las empresas de transporte recomiendan comprar los boletos con anticipación y llegar con suficiente tiempo para evitar contratiempos ante la alta demanda. En seguimiento a la movilización registrada en Sarmantir-Texmelucan, la circulación fue restablecida después de más de 7 horas de bloqueos realizados por manifestantes que exigían información sobre la situación del edil auxiliar Javier N. Este día, Argentina y España se disputan el título mundial en el MetLife Stadium de Nueva Jersey. La albiceleste buscará defender la corona y conseguir el bicampeonato, mientras que la selección española intentará conquistar su segundo campeonato del mundo. El silbatazo inicial está programado para la 1:00 p.m, tiempo del centro de México. A esta hora de la tarde, la capital poblana registra una temperatura de 23 grados, con ambiente solado. Se espera una temperatura máxima de 27 grados y no se descartan algunos chubascos durante el transcurso de la tarde. Gracias por su atención en este resumen informativo. En la operación técnica nos acompaña Toño Benítez. Denis Lezama le informa. Continúe con la programación de Red Ciudadana 1120 AM.
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0: ¿cómo le va? Es un gusto saludarlo. Estamos arrancando este programa especial de Minuto Cero. Son las 12 del día. Las 12 del día con prácticamente 6 minutos de este domingo. Sí, domingo 19 de julio del 2026. Lo saluda con muchísimo gusto Antonio Zamora, con todo el equipo de Minuto Cero que usted ya puede ver en pantalla a través de la transmisión de redes sociales. Pues estamos a unos minutos, a menos de una hora, para que arranque la gran final de la justa futbolera entre España y Argentina. Hoy conoceremos al nuevo campeón del mundo y Martín Tapia, quien es el operador digital del HR, tuvo a bien pues mostrar su apoyo total a la selección de España, así que ya veremos qué pasa en el partido. Recuerde que además del HR, el 1090, también estamos a través de del 1120, que es Red Ciudadana, y pues como ya le comentaba, somos una transmisión multiplataforma y estamos en redes sociales, en Facebook, en X y en YouTube. Max López, ¿cómo estás, amigo? Buenos días, tardes. Tú también vas con España, ¿verdad? Para el día de hoy. Te vi muy emocionado cuando Martín Tapia musicalizó así. ¿Cómo estás?
1: ¿Qué tal, amigo? Te saludo con muchísimo gusto. Saludo con muchísimo gusto al amplio auditorio de Minuto Cero. No voy con nadie. La verdad es que...
0: Tú ayer... vas con el América ya.
1: Sí, yo ya voy con el América. Ayer...
0: Bueno, con lo que queda del América.
1: Sí, ayer ganamos... estrepitoso partido, pero no vamos a hablar de eso. Yo ya no voy con nadie. Yo, la verdad es que las narrativas que hoy se dieron, ayer se me aparecieron muchos videos de ambas selecciones a través de redes sociales. Y son narrativas muy interesantes, ¿no? La que se va a contar de cada uno, ¿no? Por un lado, pues puede ser la reafirmación y la confirmación ya absoluta de Messi como el mejor jugador de la historia. Y por el otro, la coronación de Lamine Yamal y una generación española que pinta para replicar lo que en algún momento hizo aquella generación del 2008 al 2012, ¿no? Que es diferente en la calidad, lejos, pero pues de alguna forma empezar un camino exitoso.
0: Rafa Crespo, ¿cómo estás, amigo? ¿Tú tienes un favorito para esta final? ¿Te interesa el medio tiempo? ¿O qué motivos podemos encontrar aquí para ver este partido?
2: ¿Qué tal, Toño? Te saludo con mucho gusto y, por supuesto, a todos mis compañeros de Minuto Cero y a todo el auditorio que nos está escuchando en esta previa de la justa mundialista. A ver, yo tengo el equipo que me gustaría que gane, pero también tengo el que creo que va a ganar.
0: A ver, cuéntame.
2: El que creo que va a ganar es Argentina. Es Argentina, definitivamente.
0: Pero no quieres que gane Argentina.
2: No me gustaría que ganara Argentina. Preferiría que ganara España. Pero, híjole, todo el torneo que ha mostrado Argentina. Y ya sé que hay cuestionamientos de que las ayudas a Messi, de que las ayudas a Argentina. Aquí el tema de los sudamericanos es que juegan con unos pantalones, Toño. Con una garra. Uh-huh. Que yo no veo a ningún otro combinado jugando con ese corazón que tienen los argentinos. Y por eso hoy creo que van a ganar la final.
0: Y el argentino, el poblano más argentino de Cinco Radio, que es Marcos Bravo. A ti ni te pregunto, amigo, porque yo sé que tú vas con Lionel Messi. ¿Cómo estás?
3: Sí, ¿qué tal? ¿Cómo estás, Toño, Rafita, Mac, también a Don Martín? Los saludo con gusto y Nachito en la transmisión. Compartan la transmisión y también comenten.
0: Mucha gente lo está viendo, ¿eh?
3: Sí, ¿qué esperan del encuentro? ¿Ya tienen su favorito? ¿Cómo van a ver el partido? Si se encuentran en un, van a ir a un restaurante, la van a pasar en familia. Y qué bueno que nos esté escuchando para que pueda escuchar también el análisis y previa de este encuentro. Yo tengo mi favorito, por supuesto, que es Argentina. Argentina que, como bien lo menciona Rafa, aguerridos, con mucho corazón. Y yo creo que Messi se va a rajar el todo por el todo, porque va a conseguir el bicampeonato. Esa va a ser la estrella estelar que va a tener Lionel Messi para que sea consagrado como el mejor de todos los tiempos.
0: Y Max, ¿qué te parece si le damos continuidad a la pregunta que hicimos ayer en Buenos Días, que pues prendió a toda la red, ¿eh?
1: Sí.
0: Encendió a toda la red la gran pregunta que le hacíamos ayer en el espacio deportivo. Y quiero que la gente que nos está viendo hoy se sume, que nos mande mensaje al 2222-38-2990. Ahí Alex Soberanes nos estará pasando los comentarios aquí en el mismo chat. ¿Ustedes cómo van a recordar a Lionel Messi? Y esta pregunta también se la hago a ustedes, compañeros. ¿Cómo van a recordar a Lionel Messi? ¿Como al que ayuda el arbitraje? ¿Como al que debieron expulsar contra Argelia al inicio del Mundial? ¿Como al que dicen que le regalaron la justa futbolera del 2022? ¿O como al hombre que con 39 años lleva 8 goles? ¿Es el máximo anotador? Bueno, ya no es el máximo anotador, ya es Mbappé, pero pelea por ser el máximo anotador en la historia de las justas futboleras. ¿El máximo asistidor? y que con 39 años, cuando más lo necesitaba Argentina, siempre ha aparecido, por ejemplo, en el partido contra Inglaterra, que en 10 minutos dio 2 pases para gol. ¿Cómo se tiene que recordar a Messi? ¿Como el caído del arbitraje o como el mejor jugador de todos los tiempos? A ver, ustedes empiecen a responder.
1: No, como el mejor jugador de todos los tiempos, ¿eh?
0: Como
1: yo,
0: el mejor.
1: Yo lo tengo muy claro. Lo tengo muy claro. A ver, lo mismo, ¿no? O sea, está esta idea de las ayudas y todo. Y del camino fácil, que también es algo que empecé a ver ayer, que le arreglaron el camino a Argentina. Pues hay que recordar que si Portugal y Uruguay hubieran hecho su tarea,
2: claro,
1: pues la selección argentina no hubiera tenido su camino fácil. Entonces, pues, propia culpa de Argentina no fue, ¿no? Ahora, el tema de la expulsión de, bueno, de la expulsión de Suiza, sí, de Mbolo, pues al final también fue una expulsión que era completamente correcta. Entonces, habrá mil polémicas detrás de todo esto y de lo que se puede o no ayudar a Messi, pero 3 finales del mundo, Toño, no se dice nada fácil.
0: Rafa Crespo, ¿tú cómo vas a recordar a Messi? ¿Como el que le ayudaron los árbitros o como el mejor futbolista de todos los tiempos?
2: Mira, Toño, yo no sé si es el mejor jugador de todos los tiempos. De que se sienta en el top 3, por supuesto, sin duda alguna. Pero, como bien dice Max, tiene todo su mérito. Lo que pasó en Qatar, habrá cuestionamientos, lo que la gente quiera decir, pero hay que meterlas. Y Messi es lo que hace. Hay que saber ganar. Y Messi también es lo que hace. Messi no se cansa de ganar, no se cansa de competir. Como bien lo dices, 39 años y sigue mostrándonos que puede competir contra tipos como Haaland, como Harry Kane, como Jude Bellingham, como
0: Mbappé.
2: Entonces, es un tipo fuera de este planeta. Ahora, yo lo recordaré más como este tipo de 39 años que está haciendo una cosa bestial en este certamen internacional. Como el mejor de todos los tiempos, no lo sé, porque bien dice Maxi, 3 finales de Copa del Mundo se dicen fáciles, sí, pero también hay un tipo que ganó 3 finales de justas mundialistas y se llama Edson Arantes do Nascimento, ¿no? Entonces es complicado.
0: Marcos Bravo, a los 39 años, por ejemplo, el mismo Pelé ya tenía 2 años de retirado y ya vivía de hacer comerciales. A los 39 años, Diego Maradona ya tenía sobrepeso y ya estaba, bueno, en sus problemas que todos conocemos. A los 39 años, Lionel Messi está por disputar su tercera final y físicamente está íntegro, lo que la genética le permite. ¿Podemos seguir dudando que Messi es el mejor de todos los tiempos?
3: Sin duda. Toño, Messi hoy por hoy es un jugador muy distinto en esta época y yo creo que hay muchos anti-Messis, por supuesto, pero la calidad...
0: ¿A quién ponen muchísimo?
3: Hay demasiados anti-Messis y lo pudimos percatar cuando fue el cumpleaños de Cristiano Ronaldo.
0: Sí, sí.
3: ¿Cuánta afición poblana se encontraba ahí en el pleno centro histórico?
0: Puebla es bicho lover, ¿eh?
3: Muy, muy bicho lover, pero Messi es un jugador que gusta, Messi es un jugador que le mete ese sabor, es un jugador distinto. Años va a pasar cuando podamos conocer otro idéntico a él. Y mencionan que de este tipo de jugadores, Toño, no se dan a conocer siempre. Pasan siglos para que puedas conocer a uno como este. Anteriormente estaba Diego Armando Maradona, estaba Pelé y estaban así otros futbolistas. En esta época nos tocó, afortunadamente, Lionel Messi. Se viene otra generación que tendremos a Yamile Yamal, pero es un jugador totalmente diferente a como es Messi, porque Messi tiene la pelota pegada. Messi es imposible que le puedas quitar la esférica porque tiene el chicle y el balón ahí. Entonces, les soy honesto, desde que Messi empezaba a despuntar con Argentina y más con el Barcelona, le empecé a agarrar cariño más al Barcelona. Y yo creo que muchos aficionados del Barcelona que ahora son, fue porque estaba Messi.
0: Pues, ¿usted qué opina? ¿Usted qué opina? Ayer, Max, pues mucha gente en contra. Todos decían que todo era arreglado a Messi. Incluso algunos subiditos de tono, Marcos, que decía que Messi era la princesa de Infantino. Los poblanos como que no, o hay pocos que quieran a Messi, ¿eh?
1: Sí, hay pocos, muy pocos, de verdad, contaditos los que quieren a Messi. Pero fíjate también, o sea, yo sí lo voy a llamar así, o sea, si hay por ahí algún sudamericano que no se nos sienta, pero la hipocresía argentina. Porque si nos remontamos a 10 años atrás... poco más, de hecho, poco más. Messi era odiado por los argentinos. Messi era considerado como un catalán más, que no fuera más a la selección.
0: Que no cantaba el himno.
1: Que claro. No cantaba el himno, que era frío, que nada, que no se mataba en la cancha. Que le faltaba ese valor argentino, ¿no? Y ahora la narrativa argentina dio un giro de 180 grados, ¿no?
3: Es un dios para los argentinos.
1: Y también está esta, no sé si lo hayan visto, y si no, igual se los comparto, esta mítica, ¿no? Esta historia que salió de ahí, que estaban jugando los de la selección y un 5 de copas famoso, ¿no? Que estaban ellos jugando, a Messi le sale un 5 de copas, y curiosamente Messi había perdido 4 finales, ¿no? Es hasta la quinta que logra ganar
0: la
1: Copa América. Y ahora esta es su quinta final, ¿no? Entonces, después de ese suceso, pase lo que pase, hoy Messi pierde o gana su quinta copa.
0: Sí, ya veremos qué termina pasando.
3: Y Toño, perdón que te interrumpa también. Yo siento que a los mexicanos le agarraron mucho odio a Messi cuando, no sé si ustedes recordarán, que se veía como que estaba pisando la playera de no sé si...
0: En el 2022,
3: ajá, entonces,
0: la de Guardado.
3: Y ahí fue donde todos tal vez le generaron un poco de odio, pero yo siento...
0: El Canelo Álvarez le...
3: Se le puso al tú por tú, ¿eh? Pero yo siento que también es más por el tema de todos los medios de comunicación deportivos que le meten pues esa sal y también la afición, que ni se diga, ¿no? Porque hoy por hoy, quieramos o no, Messi es el mejor de todos los tiempos, por encima de Cristiano Ronaldo.
0: Bueno, no, ya la plática con Cristiano Ronaldo ya quedó atrás.
2: Sí, ya, ya.
0: Ya Cristiano Ronaldo va a seguir considerado uno de los mejores futbolistas, pero el primero
2: ya no
0: ni
2: se
0: cerca,
2: ya
0: ni no cerca, se ni cerca. Son 12 del día con 17 minutos, vámonos al primer corte, y los porteros argentinos, bueno, en especial el Dibu Martínez ya salió a calentar, ahí lo veíamos meditando, parece que orando, encomendándose a los seres celestiales, y el estadio ya lleno, pero con el sol a plomo, compañeros. Hay que recordar que juegan en New Jersey, el estadio no es techado, y pues los 29 grados centígrados a todo lo que da sobre la
2: ciudad. Eso no es terrible, nada del clima, por los incendios en Canadá.
0: Zinedine Zidane, ¿verdad?
1: Sí.
0: Zinedine Zidane también ya está presente, el próximo seleccionador de
3: presidenta Claudia
0: de Francia, la presidenta Claudia Sheinbaum también ahí está presente. Son 12 del día con 18 minutos, vámonos al primer corte, pero no se despegue porque más adelante seguimos aquí con esta previa de la final de la justa futbolera entre Argentina y España.
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0: Aquí en Minuto Cero, son 12 del día con 24 minutos. Y Rafa Crespo, Max López y Marcos Bravo tienen en sus manos unas sorpresas para la gente. ¿De qué se trata, Rafita?
1: Sí, eso es todo. Son estos balones especiales.
0: Están muy bonitos, ¿eh?
2: Personalizados.
1: Personalizados.
2: De HR y Minuto
1: Cero. Muy lindos. Que hicimos de tanto de Red Ciudadana 1120 de AM, también como parte de la HR 1090 de AM, que por cierto hay que saludar a Marjita, que ya está presente aquí.
0: No, los coordinadores, el HR Marja Rodríguez y de Red Ciudadana Girard Aguilar, aquí andan, al pie del cañón.
2: Hasta en domingo se trabaja.
1: ¿Cómo de sí, hasta no? En domingo se trabaja y pues, o sea, es un balón de verdad que muy bonito y que si usted lo quiere, pues, ¿qué tendrá que hacer, Max López?
2: Pues yo creo que tendrá que comunicarse al número de la red, ¿no? ¿Les parece, muchachos?
0: Al 22-22-38-29-90, que nos cuenten cómo van a vivir la final. Que a quién apoyan,
3: qué
0: les parece.
3: Su playera de qué equipo.
0: ¿Cómo la van a vivir? Cualquier mensaje respecto a la final lo estaremos leyendo.
2: Que nos ponga cuál fue el grito de gol que más cantó en esta justa mundialista.
1: Pues seguramente van a decir que los de México.
2: Sí, sí, sí, pero igual.
1: A menos que nos toque algún argentino por ahí, ¿no?
0: A ver, ustedes, ¿cuál fue el que más gritaron?
1: El de Raúl Jiménez.
0: ¿Pero
1: el
0: cuál
1: dos,
0: de todos?
1: El segundo que le me... Que el dos, el que es 3-2 contra Inglaterra.
0: Es el que más penal, gritaste.
1: Sí, fue el que más grité porque pues me esperancé. Dije, ahorita es la remontada de México. No sucedió y pues me puse muy triste. Me deprimí, la verdad.
0: Estamos en terapia, Rafita.
2: Sí, sí,
0: todavía. Aquí es momento de hablar.
2: Analizando este eso. Yo creo que el de Quiñones, el primero.
0: ¿Contra Inglaterra?
2: Sí, el primero contra Inglaterra.
0: Ajá, yo también pensé en ese.
4: ¿Tú, no, Marcos? Yo igual con el de Rafita.
0: El de Raúl, sí, de penal.
4: Sí, porque existía esa esperanza, Toño, existía que tal vez se pudiera hacer la hazaña de empatarle a Inglaterra, pero ya lo demás pues es una pesadilla, ¿no?
1: Y para como Inglaterra quedó fuera, de verdad que qué vergüenza, ¿eh?
0: Medio nos vamos a balconear, nos voy a balconear. Estábamos aquí viendo el partido ese día. Y sí, las imágenes fueron dramáticas, ¿eh?
2: Sí, estaba.
0: Yo voy a hablar por mí, yo estaba en cuclillas y no lo quería ver el penal, ¿eh? No quería ver el penal, además porque me tocaba venir a hacer el cantagol. Entonces, sí, fue mucho nerviosismo y yo creo que sí, el segundo, el de penal contra de Raúl Jiménez contra Inglaterra fue el que más.
1: Es que dio esperanza.
0: Sí, dio esperanza.
1: Dio esperanza y ¿sabes qué es lo más doloroso?
0: Hasta se nos hace así la voz.
1: ¿Sabes qué es lo más doloroso?
4: Ya no recuerden, por favor,
1: cuando te dan falsas esperanzas, eso es lo más doloroso y fue lo que hizo Raúl Jiménez con nosotros, pero la verdad es que fue una buena justa mundialista.
4: Una bonita época.
1: Del combinado nacional.
0: Mucha gente nos está comunicando con nosotros. Recuerden que estamos regalando estos balones que están muy bonitos. Tenemos aquí para que usted se los lleve. Y para la gente que nos está viendo a través de la transmisión de redes sociales, Aguilmarino Mora García dice buenos días. Tania Torres dice todos de gala.
4: Siempre estamos de gala, Tania. Porque no traje la de la máquina, porque si no...
0: No, Marco, no.
1: Que empecemos porque mis Chivas perdieron.
0: A duras penas le ganaron al San Luis. Dice Humberto Castillo, dice, qué gusto escuchar a Denise Lezama en el radar, tan linda su voz, dice Humberto Castillo. Pues sí, Denise Lezama estuvo en el radar de las 12.
1: De hecho, un saludo a Denise que, híjole, ese día del tirador...
0: ¿Por aquí andaba, no?
1: Ese día del tirador del Atlix, ¿cómo me ayudó a hacer el radar mundialista, eh? Porque, híjole, estábamos a tope aquí.
0: Sí, claro. Sí, una semana intensa. Y dice Rosy Crespo, hola, buenos días, chicos, saludos en especial a Rafa Crespo. Pues ahí están los mensajes que nos hacen llegar. Comuníquese con nosotros para que, pues, se pueda llevar estos bonitos balones. Y antes de irnos al radar mundialista, rápidamente, ya hay alineaciones. Y pues prácticamente no hay sorpresas, van con lo mejor que tienen, ¿no?
1: Sí, Lanza, una modificación importante por parte de Argentina, que ya lo estaremos analizando más detalladamente después del radar mundialista, Toño, pero llama mucho la atención, otra vez la titularidad de Rodrigo De Paul.
0: Y Nicolás González también. Nicolás González aparece como titular.
4: Es que González va más a la ofensiva y Rodrigo De Paul va más a la defensiva, pero es un jugador que sube y baja. Me gusta mucho cómo juega Rodrigo De Paul, pero con González yo siento que es un jugador alto y cuando se entren yo siento que va a entrar como de sorpresa por el área grande. Entonces González igual puede que marque hoy.
0: Lautaro Martínez va a la banca por Argentina y Julián Álvarez, el pues todavía delantero del Atlético de Madrid, pero ya está más peleados que cualquier cosa.
2: Está más para allá que para acá.
0: Y seguramente estará en otro equipo. Y por el lado de España, pues definitivamente Fabián Ruiz le quitó la titularidad a Pedri. Y pues Oyarzabal, la esperanza goleadora de España, es el centro delantero de los ibéricos. Y pues con el número 19, Lamin Yamal, que hoy es el gran partido en el que tiene que aparecer el jugador del Barcelona, ¿no?
2: Sí, hoy tiene que salir a hacer el mejor partido de su vida, ¿eh? De verdad que lo de Lamin Yamal tiene que salir a hacer el mejor partido de su vida, e indudablemente todos, ¿no? Pero creo que hay estrellas de las que uno, por supuesto, que espera que se pongan el traje, si no de héroe, pues a la altura, a la altura de una final del mundo, y pues en este caso esperar que Yamal haga lo propio, ¿no? En el caso de Oyarzabal, pues que para mí ha sido una sorpresa interesante lo de este hombre, ¿no? De la Real Sociedad, un hombre ya veterano, que le llega para mí el fútbol
0: tarde
2: le llega, pero que no lo ha hecho mal, la verdad es que no lo ha hecho mal con la selección española.
0: 5 goles, ¿no?
2: Sí.
0: 5 goles, la esperanza goleadora de España. Son 12 del día con 30 minutos. Vámonos al radar mundialista y en un momento regresamos con más aquí en la previa de la final entre Argentina y España.
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5: Mejores condiciones del clima en New Jersey. ¿Qué tal? ¿Cómo le va? Les saluda con muchísimo gusto su servidor Max López al micrófono para informarle en este Radar Mundialista que se reportan mejores condiciones climáticas para la final de Nueva Jersey, pese a que aún las condiciones del aire habían sido malas en los últimos días. Viral. Se habría reportado que los pilotos de la Fórmula 1, Carlos Sainz y Charles Leclerc, habrían dejado Bélgica rápidamente para poder llegar a tiempo a la gran final del Mundial.
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5: El Energy Stadium termina como el inmueble con más cantos de gol, llegando a las 21 anotaciones vistas durante este Mundial.
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5: El exjugador y último Balón de Oro brasileño Kaká aconsejó a la estrella Lamin Yamal desde su experiencia y aplaudió la mentalidad del astro argentino Leo Messi. 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En el Radar Mundialista le informó Max López. ¡Excelente tarde!
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0: Estamos de regreso aquí en Minuto Cero, son 12 del día con 36 minutos. Y compañeros, ahora sí, ya los equipos terminaron de calentar, ya se fueron a los vestidores, se van a poner los uniformes y ahora sí, todo está listo para el arranque de la gran final de la justa futbolera con un sol a pleno. Pero a ver, puede haber mucha polémica de que si Argentina lo ayudaron, de que si España no ha jugado bien. Pero si antes de que iniciara el torneo decíamos que la final iba a ser Argentina contra España, yo creo que todos nos íbamos a emocionar porque es el duelo que, pues, yo creo que la gran mayoría esperábamos, por el duelo entre Messi y Lamine Yamal, y sobre todo pensando en que iba a ser la finalísima y al final de cuentas pues no se llevó a cabo hasta ahora que van a disputar el título mundial.
1: Sí, es una final aparte generacional. Porque este puede ser el fin y el comienzo de algo más grande para ambos combinados, ¿no?
2: Entonces, además, yo no lo veo tanto para que pueda destacar como Messi, honestamente.
1: No, a ver, no nunca al nivel de Messi. Nunca al nivel de Messi.
0: ¿Y si es campeón hoy?
1: Si es campeón hoy, tendrá ya una estrellita ahí anotada y pues tendrá todavía mucho que demostrar, ¿no? A ver, tampoco hay que glorificarlo tanto porque la carrera de Lamine Yamal ha sido de 2 años para acá, ¿no? Entonces hay que darle su espacio debido en el tiempo y ya conforme avance la estrella, ¿no? Si todo lo respeta, pues seguramente será un astro impresionante para los próximos años, ¿no? Yo no sé si al nivel de Messi o no, ¿no? Ya lo decíamos hace rato, ver a un Messi con las mismas condiciones, a un jugador con las mismas condiciones que el argentino va a ser sumamente complicado, pero pues la historia la irá labrando, ¿no? Y en el caso de Messi, que hoy puede ser el último partido de selecciones que tenga con Argentina, ahí se las dejo al costo.
2: A lo mejor y se va para Copa América, ¿no? Aguantará tal vez, porque, a ver,
0: es en 2021.
1: Yo no sé, ¿eh? Porque el rumor, de verdad que el rumor ya ha cobrado mucha fuerza en Argentina.
0: De 41 años.
1: Sobre no. Si llega o no a la
0: y Copa América. Y jugando en la MLS.
3: No, ya.
0: Es difícil, ¿no?
3: Yo creo que, a ver, Messi es un extraterrestre y creo que eso nadie lo niega, pero ya llegar a una Copa América de 41 años, si bien lo vimos con Cristiano Ronaldo, con Portugal, esta justa mundialista, también vimos muchos cuestionamientos a si Cristiano Ronaldo ya no debió venir con Portugal.
1: ¿Escucharon lo que dijo Nazario Fenómeno? Que pues, jugar para Arabia todavía te alcanza, pero cuando juegas un mundial, pues es completamente
0: fue muy fuerte, ¿no? Ronaldo, o sea, Nazario sí, contra Cristiano Ronaldo. Fue le duro, dijo que pues ya, papito, ya hiciste lo ya que hiciste y ya, vete a descansar. Y a ver, físicamente, estéticamente, Cristiano Ronaldo se ve impecable.
2: Está imponente, es imponente.
0: Pero para el fútbol de alto rendimiento, pues parece que ya no le da.
2: Y es que, Toño, a ver, jugadores como el propio Ronaldo Nazario, Adriano, no sé, podremos mencionar varios futbolistas que estuvieron en la élite, incluso hasta Kaká, se retiraron a los 38, 40 años de edad, porque pues ellos sentían que tenían que dar el paso al costado. Cristiano Ronaldo todavía se sentía con esa espinita de poder levantar la Copa del Mundo, porque quieras o no, sí le termina pesando de que Messi haya levantado el título mundial. Y tal vez, analizando el equipo que tiene Portugal, pues él soñaba con ese título. Lamentablemente no está físicamente, sí está físicamente bien, pero no a este nivel. Porque son futbolistas rápidos, que tienen mayor corpulencia y que, por supuesto, ya son más técnicos.
0: ¿España le tiene que hacer marca personal o existe la marca personal a Lionel Messi?
1: No. No puedes. A ver, es que es bien difícil, de verdad, que detener a Messi. Va a ser un esquema en donde más de uno, va a tener que maniobrar en ese aspecto por esa banda, porque a Messi lo pones uno contra uno, te liquida. No vas a poder.
0: Y dos contra uno, también.
1: Y dos contra uno, abres la posibilidad a que se abra otro espacio, uh-huh, y entonces por ahí ataquen, ¿no? Entonces va a tener Luis de la Fuente un problema muy complicado para neutralizar a Messi, y particularmente él. Yo creo que él es el hombre clave el día de hoy por parte de Argentina. Lo vimos, 2 asistencias. Hoy ya es el hombre que más aportaciones a gol tiene en el Mundial. Entonces, habrá que tener de verdad una marca, no sé si personal, pero sí muy precisa, quirúrgica, con lo que vaya a hacer Lionel Messi hoy, Rafa.
3: Más que marca personal, yo lo llamaría no dejarlo pensar. No dejarlo pensar en la cancha. ¿Por qué? Si tú dejas que Messi reciba un balón y se voltee, ahí ya estás perdiendo.
0: Sí.
3: Tienes que estar pegado a él como un chicle. Tienes que,
0: pues marca personal,
3: tienes Rafita, que evitar las veces que sean posibles, no dejar que se voltee de cara a la portería. más que una marca personal, es un trabajo en conjunto de todos los jugadores que estén cerca de él, no dejarlo respirar, estar ahí, ser físicos y pegarse a Messi.
0: Marcos Bravo, ¿cómo se derrota un equipo como Argentina que simplemente no se vence? Contra Cabo Verde parecía que ya iba a estar en la lona y pues resurgió. Contra Egipto yo ya lo daba como eliminado y resurgió. Contra Inglaterra iba 1-0 ya en el minuto 75, claro, y resurgió. ¿Cómo se le hace para derrotar a un equipo que no se rinde?
2: Fíjate que este tipo de equipos es muy complicado, no sabes cómo van a reaccionar después de que te estén apedreando el costal. Es un equipo que tiene figuras importantes y se da abasto de dar este tipo de volteretas. Ya lo acabas de mencionar. Pareciera que ya está casi muerto Argentina, pero si Messi le dan el balón y también hace combinación, conecta con los atacantes, obviamente es peligro. Y si por ejemplo, ahorita en estos momentos, va abajo en el marcador 2-0, pero si todavía le das más tiempo en la segunda mitad y mete un gol, prácticamente esa va a ser la voltereta que va a tener Argentina. Es muy difícil, porque todo depende también de Messi. Y como bien lo mencionabas, Rafita, tienes toda la razón. Messi no lo tienen que dejar que ni se voltee ni que pueda respirar. Porque si tú le das ese espacio, le das todo lo que pueda hacer Messi, te va a terminar vacunando.
3: ¿Saben qué ejemplo se me hace perfecto para ilustrar cómo se ve de defender a Messi? Semifinales, Rusia 2018, Francia contra Argentina. N'Golo Kanté cubriendo a Lionel Messi. Fue una marca exquisita, fue una marca perfecta la que hizo el francés.
2: Pero Kanté era muy rápido, Rafa. Sí, y España no tiene jugadores mediocampistas así como... Tal vez tiene a Rodri, pero
1: ahora
2: Rodri es... ¿Qué pasa?
0: Rodri no es de marca.
1: No, y ahora, no. A ver, España llega como la mejor defensa de este torneo, ¿eh? O sea, también hay que tener en cuenta que es la mejor ofensiva y la mejor defensiva las que llegan a esta final. España llega con un gol en contra en toda la justa mundialista que podremos comparar a las selecciones que se le enfrentaron, pero así como estuvo el Mundial, llegar con un solo gol en contra no es cosa fácil. Y ahora la selección argentina llega con 19 goles. También podemos decir 19 goles se los marcaron a Cabo Verde, se los marcaron 19 goles como los quieran contar, ¿no? Entonces, por ahí me parece que Argentina no se ha enfrentado a una defensa tan sólida como lo ha sido España en este torneo. Entonces, yo creo que puede ser complicada la situación para Argentina en el ataque, ¿eh? No va a ser nada fácil. Y Messi, el tema de cubrirlo, es que yo no sé si cubrirlo es lo ideal, ¿eh? Yo no sé si cubrir a Messi sea lo ideal.
2: Porque si te concentras en uno, dejas espacio.
1: O cubrir las opciones que tenga Messi. Más que cubrir directamente al jugador. Me explico. El tema de tacharle los pases, el tema de cubrir por ahí, cerrarle los espacios, de no dejarlo pensar en el espacio que pueda llegarse a provocar, ¿no? Más que cubrirlo ahí pegado como chicle, ¿eh? Porque ahí yo creo que Messi sí le va dando un baile a varios españoles.
0: Pues son 12 del día con 44 minutos, ya cada vez nos vamos acercando más al inicio del partido, ya en cualquier momento saldrán al terreno de juego los 22 futbolistas, y este árbitro, el esloveno Vincic, que híjole, todos los ojos sobre él, porque pues mucha gente cree que la final se la van a regalar a Argentina y a Lionel Messi, y cualquier situación que decida polémica el silbante, pues yo diría que mucha gente se le va a ir encima, así que va a estar complicado el trabajo que va a tener el silbante. Ahora sí, son 12 del día con 45 minutos, vámonos al último corte, pero no se despegue porque todavía tenemos más aquí en Minuto Cero.
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0: Estamos de regreso aquí en Minuto Cero, son 12 del día con 49 minutos y compañeros, ya está la ceremonia previa, bueno, una segunda ceremonia previa, porque antes hubo un concierto. Rafa Crespo, ¿te gustó?
3: Pues la verdad.
0: ¿Quiénes estuvieron?
3: Hubo diferentes artistas, hasta bueno, salió este streamer famoso que se llama Speed, que es estadounidense.
0: ¿Salió Speed?
3: Salió Speed
0: cantando. ¿Y a quién apoya? ¿A España?
3: Me parece que él apoya a España, pero a mí no sé lo que ustedes opinen, compañeros, pero a mí Speed ya me tiene medio harto.
0: Sí, ya.
2: Coincido.
3: O sea, siento que llama muchísimo la atención, que siempre quiere estar llamando la atención y ya fue suficiente.
2: Pero, ¿sabes cuál es el detalle, Rafa? Speed no tiene la culpa.
0: Lo que los consumen.
2: Speed no tiene la culpa. Tiene la culpa quienes lo consumen.
3: Cristiano
2: y Ronaldo. La organización futbolística, porque, a ver, no, ¿por qué le das los reflectores? Porque donde quiera... Ahí hubo varios streams que son famosos que no pudieron acceder ni con una cámara. Él sí pudo acceder con todo el equipo necesario.
3: Y bueno, hasta teniendo su canción del Mundial, imagínate.
2: Eso quiere decir que fue el embajador oficial para este Mundial. pero honestamente a mí no me gustó para nada el
0: la show.
2: Ceremonia, para nada, para nada. Y de verdad que, ¿qué tiene que ver esto, música? No, señores, vámonos a lo que es.
0: Mira, Marcos Bravo, ya está en el terreno de juego la copa, el trofeo es Iniesta. ¿Y quién más está, Rafita? Uy. ¿Es David Silva?
2: No. David Silva, ¿no?
3: No, me
0: tendría... A ver, es Iniesta, ya destapan el trofeo que todos, con el que todos soñamos. Ya está sobre el terreno de juego la copa. De un lado está Iniesta y del lado argentino creo que es Mario Alberto Kempes, ¿no?
3: Sí, me parece Kempes. Que es Mario Alberto
0: Iniesta
3: Kempes.
0: Iniesta toma el trofeo.
2: Hay, el otro. No, no,
0: hay
2: no,
0: que
2: no.
0: Recordar que solamente los campeones del mundo pueden tocar ese trofeo con las manos. Kempes, ¿no?
3: Sí, me parece Kempes. Que es Mario Alberto
0: Iniesta Kempes. Iniesta toma el trofeo. El hay otro. No, no, hay no, que no. Recordar.

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1: Protagonista. Sí, sí. A ver, no me gusta que se americanice, pero creo que también hay que entender que esto es un show.
2: Más gringo quieres esta final.
1: Ahora, Justin Bieber es canadiense. Entonces.
2: No, Shakira colombiana, Shakira BTS colombiana, son coreanos.
3: ¿Y de México?
1: Coreanos.
2: ¿Quién? Pues la presidenta Claudia Sheinbaum.
1: La presidenta Claudia Sheinbaum estará dando una. No, no es cierto, no estará dando una presentación en vivo, pero estará de invitada.
2: Pues ahora Tom Cruise dando un diálogo ahí en medio del estadio. Yo nada más pregunto, para los aficionados argentinos que están ahí en el estadio, que son mayoría, ¿le tendrán ganas de escuchar a Tom Cruise, de escuchar a Robbie Williams y a Laura Pausini, de ver a BTS? ¿Creen que ellos lo conozcan, los aficionados futboleros argentinos, a esto?
1: Tal vez más.
3: O hasta los españoles, ¿eh?
1: Tal vez más a BTS.
2: Porque, ¿los argentinos crees?
1: Porque hay una ola impresionante de amor a BTS en toda Latinoamérica, pero a los demás no creo que tanto, ¿eh?
2: Mira, por ejemplo, estos aficionados argentinos, ¿crees que tengan ganas de estar escuchando a Tom Cruise en este momento?
3: No, pues yo ni sé quién es Tom Cruise.
1: Ni a mí me gustaría estar escuchando a Tom Cruise.
3: Ni sé quién es BTS, ni sé quién es, tal vez Justin Bieber por una canción, pero...
2: No, pero sí sabes quién es Madonna, sí sabes quién es Shakira.
3: Pues sí, Shakira, cómo no, sí ha estado en mundiales, pero no hay que, cambiar este formato. El formato es fútbol, no es NFL, no es NBA, no hay que ponerlo americano, pero a ver, pues es parte del show, pero le quita esa esencia. Luego vámonos al partido, papá.
2: Sí, se ve totalmente la mano del presidente Donald Trump, del producto americano. Pero a ver, si lo quieren hacer tan gringo, Rafa, Marcos, ni siquiera a los estadounidenses le importa tanto esta final. Ya están preparándose los equipos. Messi ya saludó a Dani Olmo, saluda a sus compañeros. Veremos, ¿creen que haya saludo con Lamine Yamal previo al arranque del partido? Ya el camarógrafo pues no se avivó y no siguió a Lionel Messi.
3: No lo siguió.
2: Pero ahí está Rodri.
3: Cucurella.
2: Los dos balones de oro. Rodri y Lionel Messi. Ahí está el abrazo entre Rodri y,
3: Yamal,
2: y Messi. También con Cucurella. Y no hubo, o al menos el camarógrafo pues no se avivó y no tomó el saludo entre Lamine Yamal y Lionel Messi.
1: Sí, no, la verdad es que sería impresionante ver esa...
2: Medio lento el camarógrafo.
1: Muy lento, la verdad, porque sería impresionante captar...
2: Ahí está Lamine Yamal.
1: Ese cambio de batuta, ¿no? De generación,
2: claro,
1: con el Barcelona. Y me atrevería a decir que tal vez en el fútbol mundial, aunque pues todavía tenemos a Kylian Mbappé en su prime, ¿eh?
2: Erling Haaland,
1: y hay muchos jugadores que quieren tomar esa batuta que Lionel Messi pues está dejando en el
3: fútbol. Oigan, compañeros, y perdón, Toñito, ahorita acabas de mencionar algo muy importante, que a los americanos tal vez no les importa.
2: No les importa.
3: ¿Sabes cuánto pagaron los argentinos por un boleto? ¡Por un boleto!
2: Como $4,000.
3: Te quedas corto, Toño. $9,000. Aproximadamente en pesos mexicanos. Está
2: como
3: 18
2: mil pesos.
3: 180, 160 mil pesos por un boleto.
1: Y te preguntas, ¿qué clase de gente de Argentina, por conociendo las circunstancias,
2: claro,
1: actuales del país sudamericano, con todo respeto, sí pudo pagar un boleto para la final de la justa mundialista?
2: Y prepárense porque...
1: Es para analizar.
2: Va a seguir subiendo el precio.
3: Y es que decían los argentinos, Toño, que vendí mi carro. Vendí, no sé, hasta su casa. Esta final nunca la voy a volver a ver. ¿Y sabes por qué? ¿Cuál es otro sabor que le da los argentinos? ¿Por qué la pasión? Porque es el último mundial de Messi. Uh-huh. Es la última vez que van a ver a Messi. Entonces, eso le da otro toque. Pero los argentinos, quién sabe de cómo le van a hacer o cómo van a hacer después de que regresen, porque... Pues gastaron hasta lo que no tenían, ¿eh?
2: Ya despliegan las banderas de ambas naciones sobre el césped del estadio de New Jersey. Y compañeros, Rafa Crespo, resultado, ¿quién va a ser campeón el día de hoy?
1: Hoy va a ser campeón Argentina 2-1 en tiempos extra.
2: En tiempos extra, en 120 minutos.
1: Correcto.
2: Marcos Bravo.
3: Gana Argentina. Yo creo que se van a tiempos extras y se definen penales.
2: En penales gana Argentina.
3: En penales gana Argentina.
1: ¿Pero cuál sería el marcador?
3: El marcador, va a estar, siento que apretado, tal vez va...

0: 4-3. Apretado, yo siento que va a estar los penales. El que comete el error es...
1: Ya salen los jugadores al terreno de juego. De verdad que el sol es apremiante, 30 grados centígrados. Yo creo que se va a acabar en tiempos extras. Yo creo que Argentina va a ganar 3-2. Yo creo que 3-2 va a ganar Argentina. Y ya viste, Rafita, Marcos, en todo el estadio, en toda la grada, una manchita roja de aficionados españoles y el resto...
0: argentino.
1: Albiceleste.
2: Y es que hay que recordar que Argentina, tal vez en los mapas no parece, pero Argentina es un país enorme. Sí. ¡Enorme! Y uno de los más poblados en América.
1: En territorio es más grande que México.
2: Es más grande que México. Entonces, España...
1: Que nadie toque la copa, compañeros, ¿eh?
2: España, en comparación a Argentina, pues es un país más chiquito, ¿no? Y sí, se dice de la maldición de quien toca...
1: Los jugadores ya pasan al lado del trofeo y nadie la debe de tocar. Bueno, ni siquiera voltea a ver. Y nadie la voltea a ver. Hay el vivo que la toque ya el director de cámaras. Corta el seguimiento. Pues, compañeros... Hacerle la invitación a toda la gente que en cuanto termine el partido, en cuanto conozcamos al nuevo campeón del mundo, nos vamos a conectar a un programa especial, el segundo programa especial del día de hoy. No podemos asegurar que va a ser a las 3 de la tarde porque no sabemos. Pero en teoría nos estaremos viendo a las 3 de la tarde cuando, si es en 90 minutos, pues ya conozcamos al campeón del mundo. Así que vamos a ver el partido y cuando termine, cuando se defina al nuevo monarca del mundo, pues nos volvemos a conectar aquí en Minuto Cero. A nombre de todos mis compañeros, de Max López, de Rafa Crespo, de Marcos Bravo, soy Antonio Zamora y nos escuchamos en un ratito.
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1: Rueda el balón en la gran final de esta justa futbolera 2026. Muy buenas tardes, es la 1:00 p.m. y este es el resumen informativo de Red Ciudadana 1120 AM. En este momento comienza la gran final de este evento internacional. Argentina y España se enfrentan en el MetLife Stadium de Nueva Jersey para definir al nuevo campeón del mundo. Millones de aficionados siguen este encuentro que enfrenta al vigente campeón, la albiceleste, frente a una selección española que llega invicta al partido más importante del torneo. En Puebla, el ambiente futbolero también se vive con intensidad. Decenas de aficionados se reúnen en el Centro Expositor, donde se lleva a cabo el evento X-Factor X3, para seguir la final y compartir sus pronósticos sobre cuál selección levantará el trofeo. Previo al encuentro, mexicanos radicados en Estados Unidos recibieron con entusiasmo a la presidenta Claudia Sheinbaum Pardo a las afueras de su hotel en Nueva York. Entre porras de "No estás sola" y "Es un honor estar con Claudia hoy", la mandataria saludó a los asistentes antes de dirigirse al estadio para presenciar esta final. En información local, el Sistema Estatal para el Desarrollo Integral de la Familia, el SEDIF, reinauguró en Izócar de Matamoros la estancia de día Paseo de los Años, Ayudando con Amor, un espacio destinado a fortalecer la atención y el bienestar de las personas adultas mayores en la región. La temperatura actual es de 24 grados Celsius, con cielo mayormente soleado y ambiente cálido. Gracias por su atención en este resumen informativo. En la operación técnica nos acompaña Paola Parraguirre. Denis Lezama le informa con mucho gusto. Continúe con la programación de Red Ciudadana 1120 AM.
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1: Ya está en marcha la gran final. ¿Qué tal? ¿Cómo le va? Le saluda con muchísimo gusto su servidor Max López al micrófono para informarle en este Radar Mundialista que la gran final de la justa ya se disputa en este momento en el estadio de New Jersey. España sale en busca de su segundo título mientras que Argentina tratará de bordar su cuarta estrella.
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1: Un mundial aún más histórico, el Mundial de 2030, que representará el centenario de existencia del torneo y la edición 24 del mismo, se jugará por primera vez en la historia en tres continentes y seis países diferentes.
0: Viral.
1: El astro francés Kylian Mbappé declaró que le hubiera gustado más no ser el máximo goleador del mundial, pero poder haber jugado la final.
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1: La final de este mundial es inédita, ya que nunca se habían visto en esta instancia. Pero la final más repetida del torneo es el Argentina contra Alemania, que ha pasado en tres veces, en el 86, en el 90 y en 2014. Recuerde estar al pendiente de 5 Radio, comunicación efectiva y de Minuto Cero a través de todos nuestros canales de información. En el Radar Mundialista le informó Max López. Excelente tarde.
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enseñó. Mamá, eso me enseñó mamá. Eso y muchas cosas más. Yo jamás sufrí. Yo jamás lloré. Yo era muy feliz. Yo vivía muy bien.

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0: 0-0 está la final de la justa futbolera entre España y Argentina al medio tiempo allá en New Jersey. Nos hacen daño ni españoles ni argentinos en un primer tiempo en donde ha habido pocas emociones, solamente 3 disparos a portería, 2 en totalidad, 2 para España, ninguno. Argentina no ha tenido disparos a portería en estos primeros 45 minutos. En total van 16 faltas. 16 faltas. Un hombre amonestado por el lado de Argentina, Lisandro Martínez, el defensor que incluso ya tuvo que salir de cambio por un problema físico. España ha tenido el 65% de la posesión de la pelota, mientras que Argentina se ha replegado, se ha echado para atrás y solamente ha podido tener el 35% de posesión de balón. Vámonos a la segunda mitad, en donde seguramente habrá más emociones. Y en cuanto caiga un gol, usted ya sabe que todas las estaciones de Cinco Radio interrumpen programación para anunciar el cantagol.
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2: Con pasión y euforia viven en el Zócalo de Puebla la final de la Copa del Mundo. Muy buenas tardes, son las 2 de la tarde y este es el resumen informativo de Red Ciudadana 1120 AM. Cientos de poblanos, turistas, abarrotan a esta hora el FanFest instalado en el Zócalo Capitalino para seguir minuto a minuto la gran final de la Copa del Mundo ante Argentina y España. El ambiente desborda entusiasmo en todo el primer cuadro de la ciudad. En Nueva York, los nacionales recibieron con porras y consignas de apoyo a la presidenta Claudia Sheinbaum Pardo a las afueras de su hotel, previo a la mandataria se traslade al estadio para presenciar el encuentro y sostener reuniones bilaterales. En temas locales, el alcalde Pepe Chedraui supervisó las obras de pavimentación en la privada Cuauhtémoc en la colonia Guadalupe Hidalgo, trabajos que optimizarán la movilidad y beneficiarán de manera directa a más de 10.900 habitantes. Por su parte, la empresa Agua de Puebla informó que en lo que va de este 2026 ha desasolvado 1.300 kilómetros de la red de drenaje y más de 15.000 accesos pluviales para mitigar los encharcamientos. En Tehuacán, el gobernador Alejandro Armenta inauguró el nuevo Parque Metropolitano frente a Peñafiel, un moderno complejo deportivo que cuenta con canchas de pádel, tenis, fútbol y pista de carreras para el beneficio de la región. A esta hora de mediodía, la capital de Puebla registra una temperatura de 19 grados Celsius con un cielo mayormente nublado. Gracias por su atención en este bloque informativo. En la operación técnica nos acompaña Paola Parraguirre. Alejandro Cernanes le informa. 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

0: Hola, muy buenas tardes. Ya estamos en su programa favorito de espectáculos, Paparazzi. Mi nombre es Claudia Valdés y el día de hoy también está mi compañera
1: Melanie Hernández. Muy buenas tardes a todo nuestro auditorio.
0: Y pues bueno, vamos de lleno con esta música muy bonita, viviendo todavía los últimos instantes de la pasión por el fútbol que se está viviendo alrededor del mundo. Mel, ¿tú tienes algún favorito?
1: Sí, completamente. Bueno, creo que es muy obvio y muchos decimos quién va a ganar, pero bueno, ya estamos a unos minutos de justamente, pues a ver quién es el ganador de esta fiesta mundialista.
0: Así es, y bueno, mientras tanto, vámonos de lleno a una noticia que la verdad, pues esta semana, como bien dicen, a veces...
1: Vamos a comenzar un poquito tristes.
0: Un poquito tristes, como tú bien lo comentas, y es que bueno, pues no es tan agradable anunciar este tipo de noticias. Sin embargo, pues ahora Aileen Mujica está pasando por una devastadora noticia, y es que, pues imagínense, el dolor de una madre, pues es totalmente inmenso al perder a un hijo, y pues obviamente ella comenta el dolor que siente pues tras la pérdida de su hijo, y es que pues se rumoraba y se decía, ya lo han confirmado algunos familiares, y de esta forma ya se pronunció Aileen Mujica diciendo que su hijo tendría 31 años de edad, y pues bueno, se dedicaba al mundo de los DJs, en este mundo del entretenimiento, ya estaba ahí haciendo pues su carrera que le gustaba. Dicen que estaba dedicado igual a su padre, de acuerdo a este mundo del espectáculo. Sin embargo, pues habría confirmado que estaba enfermo de neumonía. Sin embargo, le habían pedido que tuviera reposo, que tuviera algunos cuidados. Sin embargo, él se fue a hacer deporte. Así y es. Pues ante esto, pues ya esta triste noticia se dio a conocer.
1: Completamente. Se llamaba Mauro Menéndez y era conocido en el mundo de la música electrónica como Maes. Y bueno, de acuerdo con una periodista, justo como bien lo comentas, habría fallecido de una neumonía que se le complicó. Y bueno, lo había padecido y había viajado a Barbados. Hasta el momento esa es la versión que se confirma oficialmente. Y pues la noticia del fallecimiento pues se encuentra en Colombia cuando Mujica se enteró, donde participa en las grabaciones de un reality Top Chef VIP para Telemundo. Entonces imagínate estar en esa grabación y que qué triste noticia que te digan que tu hijo falleció. Y bueno, él amaba y tenía una pasión grandísima por la música electrónica. Era también productor musical y se especializó en géneros como house, tech house, latin house y mumbaton, que además de colaborar con DBBS, que son unos DJs, Good Time Ahead, Jen Morel y San Pancho eran los artistas con los que había colaborado. También había tenido producciones que lanzó y destacaron como Tequila en colaboración con San Pancho, además de Isla Mujeres, Dairy Flow, Matadora y Safari, que fíjate que había estado conectado y había tenido mucha actividad en sus redes sociales, que lo mantenía constantemente. Sin embargo, su última publicación fue el 7 de julio cuando compartió varias fotos junto a su equipo de sonido acompañadas del mensaje "música real", sin imaginarse que pues días después estaría tras la muerte.
0: Así es, una increíble y triste noticia para el mundo del espectáculo. Como bien lo comentas, un joven que Aileen Mujica lo relaciona como un ser lleno de luz, de amor, de alegría y de bondad inmensa, porque dicen que obviamente conocemos la historia de Aileen Mujica, que tiene pues otros dos hijos, y pues la relación entre ellos era bastante buena, que se llevaban muy bien. Igual en redes sociales circula un video en el cual pues él llega de estos eventos que tú compartes, de que era músico, que era DJ, y pues ¿qué crees? Pues se ve toda la emoción de ver a su hermano pequeñito. Claro. Entonces él era como la figura pues de los hermanos mayores. Sin embargo, pues esta triste noticia obviamente impactó al mundo del espectáculo por la edad obviamente que él tenía, y porque a veces, Mel, este tipo de enfermedades, al ser nosotros jóvenes, creemos que no nos va a pasar nada, que
1: como
0: somos fuertes.
1: Como la diabetes también. Exacto. Que también nos puede dar, ya sea el tipo 1, tipo 2, cuando estamos un poquito más grandes. Entonces a veces no tomamos en cuenta ese tipo de enfermedades que
0: logramos tener, exacto, y a veces algunas enfermedades que decimos, hay una gripa, ¿no? O sea, ¿qué nos va a pasar? Y pues ya vemos que, pues tristemente, sí, los seres humanos a veces no tomamos en cuenta este tipo de situaciones y que la muerte va parejo. O sea, de verdad, puede ser grandes, chicos, y jóvenes, niños.
1: Que estaba exactamente. En su apogeo y cumpliendo un sueño de ser DJ y productor musical de música electrónica.
0: Así es, pues bueno, le enviamos un abrazo muy fraterno a Aileen Mujica, porque la verdad es que, como lo hemos comentado, digo, al perder un ser querido siempre duele demasiado. Sin embargo, al perder un hijo, todos dicen que ese vacío, pues obviamente se siente. La que se unió.
1: Dirán, pues tiene 3 hijos, ¿no? Le quedan todavía 2, pero al final de cuenta no. Pues no reemplazas el lugar de un hijo, ¿sabes?
0: Claro, y como también ante esta situación, pues Maribel Guardia se pronunció diciendo que obviamente ella sabe del dolor que está pasando Aileen Mujica, porque pues como lo sabemos, ella también perdió a su hijo y a Julián Figueroa, y pues bueno, dijo que es un dolor, una irreparable pérdida, sin embargo que le enviaba pues totalmente un abrazo muy fraterno de amistad entre ellas dos, ya que para este dolor pues no hay algunas palabras que en estos casos te puedan hacer sentir de la mejor forma. Sin embargo, pues Maribel se unió ante esta ayuda fraterna en redes sociales que a veces podemos llegar a ver. Ella también estuvo ahí presente. Y pues bueno, también otra triste noticia que pudimos ver en redes sociales, la verdad es que, como a veces bien lo comentamos, a veces unos se llevan a otros, y esto no fue la excepción, sin embargo que también perdimos a una más, una figura importante del cine de oro, como lo es Elsa Aguirre, una actriz muy importante y reconocida en el mundo mexicano, y es que ella había participado y tuvo algunas colaboraciones con actrices reconocidas.
2: Y era de las pocas que quedaba de...
0: Exactamente, tenía 95 años de edad, pues yo creo que ya una edad pues ya bastante avanzada, sin embargo la teníamos físicamente con nosotros, y pues ahora tristemente se nos ha ido una de las mujeres más bellas y emblemáticas del cine y de la época de oro, porque hay que reconocer que era una chica guapísima. De hecho, déjenme decirles que para que ella pudiera participar ya en participaciones cinematográficas, su primera participación que la acercó al mundo del cine fue que estaba participando en un casting de belleza, sin embargo lo ganó, y ¿sabes cuál fue el premio? Colaborar en una película cinematográfica mexicana, y desde ahí empezó el mundo de su carrera y el amor por la actuación.
1: Así es, y es que falleció en su casa en Cuernavaca, y pues la causa de muerte fue un infarto cardiorrespiratorio derivado de las complicaciones de salud que ya sufría, y es que a esa edad era lógico que ya sufría algunas pues problemáticas de salud. Sin embargo, es como bien te lo mencionaba, son pocas de las actrices que quedaban de la época de oro, porque cuántos no ya se nos fueron de los grandísimos, de los que iniciaron cuando de verdad el cine era increíblemente aquí en México. Además, pues también se mencionó que la actriz ya tenía todo organizado para su último adiós, y yo creo que es lo mejor tanto para la familia, porque si no, yo creo que empezarían con esos pleitos de a quién le va a tocar la herencia, que ha de ser muy buena herencia, oye. Y pues deseaba que su funeral se realizara en Morelos, y pidió que sus restos fueran cremados. Por su parte, un colaborador de la celebridad también narró que pasará con sus cenizas. Entonces, pues imagínate, ella pidió, ese fue su último deseo, ser cremada. Y bueno, ya estaba más que preparada. Quería que sus cenizas estuvieran en lo más alto, en lo más lejos y entre la naturaleza. Así fue como lo indicó antes de morir. Y qué bueno que se cumpla y que lo cumplan sus familiares, ¿no? También la actriz María y Elsa fueron grandes amigas. Los familiares de la actriz, pues también destacaron que ella se encuentra muy bien dentro de lo que cabe.
0: Así es, pues como lo comenté, su historia comenzó desde el Clasa Films Mundiales, en donde ella pues fue contratada a los 14 años de edad, y como lo vemos físicamente en sus fotografías cuando era joven, de verdad era una mujer guapísima en todo su esplendor, y también tenía un talento profundamente, y pues imagínate compartir escenario con las grandes divas de la música de la época de oro, como lo fue pues Pedro Negrete, y algunos...
2: Todos los grandes,
0: y pues ella era una de las pocas que quedaba todavía en esta época, y pues bueno, lamentamos esta pérdida inmensa que hemos tenido en el cine mexicano.
1: Ambos personajes, ¿no? Que pues de alguna u otra forma son de diferente edad, pero ya no están aquí con nosotros, y que también, por ejemplo, María Victoria está un poco complicada también de su estado de salud, a los 103 años, pero vamos a hablar más al regresar de nuestro primer corte, porque ya son 2:17 de la tarde y ya regresamos con más de esto que es Paparazzi. 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
1: Amigos, ya estamos de regreso y bueno, antes de irnos al corte, pues les estábamos comentando sobre María Victoria. Oigan, y les queremos recordar que si nos quieren mandar un mensajito, opinar sobre las notas que les estamos comentando, pues es al número 222-707-6861, nuestro número de WhatsApp, o nos pueden hacer una llamadita al 222-273-3301 y 02. Y bueno, ahora sí, vamos a continuar con las notas. Como bien lo mencionábamos respecto a la muerte de de Elsa Aguirre. Bueno, también está su amiga María Victoria, que no le han dicho sobre exactamente la muerte. Ella opina de que se encuentra bien y todo, pero es que tiene 103 años, imagínense. Yo creo que también tiene complicaciones de salud. Sin embargo, pues ella se encuentra muy bien, pero pues sí, imagínense una nota así de que fallezca tu amiga y... que son una de las pocas que igual quedan del cine de oro. Entonces ella tuvo ese encuentro con sus nietos y confesaron que no han querido decirle nada a su abuela por el deceso de Elsa Aguirre, por lo mismo de que no quieren que afecte a su estado de salud. Y bueno, ya saben que ella es originaria de Guadalajara y también pues la convierte en una de las actrices más longevas de aquí de México, ya que inició su carrera en 1940 y se le vio en grandes producciones del cine de oro mexicano como Pensión de Artistas y Del Rancho a la Televisión. Se retiró de los escenarios en 2013 tras concluir su participación en Perfume de Gardenia. Desde ese entonces se ha mantenido relativamente alejada de la vida pública. Sin embargo, pues obviamente no la olvidamos. En cuanto a su vida personal, tuvo un romance con Manuel Gómez, con quien concibió a su primera hija. Posteriormente se casó con Rubén Cepeda y tuvo dos hijos más.
0: Así es, pues eran amigas muy unidas, la verdad, y se hablaba que también compartían este triángulo de amistad con Tongolele y Silvia Pinal. Así es. Entonces eran pues demasiado amigas. Sin embargo, pues sus nietos también hablaban y comentaban que esta parte emocional, psicológica, cuando tú eres adulto, cuando estás ya en esa etapa, es mejor cuidarla, y ellos estaban cuidando esta parte de estas noticias positivas y no darle estas noticias negativas, porque estaba un poco delicada de salud. Sin embargo, decía que le habían pues ocultado de cierta forma esta triste noticia de Elsa Aguirre y su fallecimiento.
1: Así es, pero yo digo que en algún momento se va a tener que enterar y ojalá lo tome bien o de la manera más tranquila, porque no es una noticia fácil de compartir, y más sobre todo siendo tu abuelita de 103 años. La verdad, dice que se encuentra muy bien, está muy fuerte, come muy bien para su edad, pero pues... claro, hasta puede causar un infarto, ¿no?
0: Claro que sí. Y pues se comentaba que, como dato curioso, Elsa Aguirre era vegetariana y que últimamente se cuidaba mucho porque también hacía yoga. Lamentablemente también tuvo la pérdida de su hijo a los 30 años de edad de él, y pues obviamente fue su único hijo. Y ahorita, para ser heredero, pues obviamente es su ahijado, que como bien lo comentábamos, él es el encargado ahora pues de llevar sus restos a un lugar donde ella hizo una carta y pidió que ahora pues se hiciera, que se cumpliera su último deseo de vida.
1: Así es, completamente, pero bueno, esperemos que ya no haya más fallecimientos de las grandes actrices, y que también pues ya fueron dos, ¿sabes? Fueron dos personas, y ya han escuchado que cuando se va uno, se van tres. Entonces esperemos que así se quede y que solo sean dos, porque pues ya no queremos más lamentables noticias. Y bueno, ahora nos vamos a ir con otra nota, y es que quiero compartirles que Meghan Markle logra su primera nominación al Emmy pese a que cancelaron su serie en Netflix con With Love, Meghan. La serie del estilo de vida de la duquesa de Sussex para Netflix fue nominada a Daytime en Emmy 2026 en la categoría de mejor programa de estilo de vida. Y es que la verdad, a ella le han puesto muchas trabas siempre, ¿no? Siempre ha sido criticada por la familia de su esposo, que a lo que se dedicaba, que no era, pues, no era de la duquesa, de la realeza, de lo que ellos están acostumbrados. Y bueno, ella ha conseguido pues participar en diversas organizaciones sin fines de lucro, además que pues suma ahora un nuevo logro de su carrera, ahora que obtuvo su primera nominación al Daytime Emmy gracias a With Love. Meghan, la serie de su estilo de vida, yo no la he visto, ¿tú ya la viste?
0: No la he visto. Últimamente me he perdido un poco en ver
1: series de Netflix, sí. Pero siento que ella nos transmite su manera tan sencilla de ser, que siempre le gusta apoyar, que le gusta ver por la sociedad, y que aparte la producción fue nominada a la categoría Outstanding Outstanding, perdón, Lifestyle Program, mejor programa de estilo de vida, durante la edición número 53 del Daytime Emmy Awards, donde competirá con títulos como George to the Rescue, The Motherhood, The Wizard of Oz y A Different Breed. Los ganadores se darán a conocer el próximo 30 de octubre en una ceremonia que se celebrará en Hollywood Palladium de Los Ángeles. Entonces, pues ya la estaremos viendo ahí. La verdad, yo sí, a mí me gusta verla como en esta etapa. ¿A ti no?
0: Sí, obviamente renovando, como se diría, su carrera, ¿no? Regresando con cosas más frescas, ideas que a lo mejor, a veces los jóvenes en la actualidad a lo mejor no la conocen tanto, pero ahora en las pantallas, pues ahora van a poder ver más a fondo su
1: Así
0: trabajo.
1: Es. Y ¿saben qué? Que lo mejor es que cuando habíamos visto o conocido la otra parte de la realeza, pues haciendo jardinería, o dando recetas de cocina, decoración o consejos sobre alguna cosa que le guste, bueno, pues ella habla de eso en With Love. Pues Megan, pues lo lanzó en 2025 y muestra justamente compartiendo sus consejos de cocina, jardinería, decoración, entretenimiento en una propiedad en California que a lo largo de los episodios la serie recibe invitados como Mindy Kaling, Kristen Teig, Tam France, Jay Shetty y el chef Roy Choi, que además de incluir apariciones de Harry y de la madre de Meghan, Doria Ragland. Entonces yo creo que la muestra, pues, en todo su ámbito, en todo su entorno, pues de su vida diaria, de todo lo que hace, y que pues muchas veces pensamos que solo están sentadas, pues nada más esperando la hora del té, y pues no es así. Ella se dedica a hacer justamente la jardinería y decoración, que yo creo que no todas las chicas de la realeza están acostumbradas a eso, y creo que va a ser una parte muy interesante que vamos a poder ver.
0: Claro, es más ver más allá a fondo de su vida diaria, ¿no? Como tú lo comentas, hay a veces que pues nos casamos con la idea real, que a lo mejor muchos creemos que tienen la vida perfecta, pero pues también tienen diferentes actividades y no imaginan también, pues su vida sería un poco aburrida sin este tipo de actividades, y está bien conocerlas más de cerca y ver que realmente también conocer ese trasfondo de su personalidad y su persona más de cerca.
1: Así es, yo creo que yo sería ella, ¿sabes? No puede estar tranquila ni quieta haciendo nada en mi casa, creo que sí necesitamos estar haciendo algo para entretenernos.
0: Y bueno, nos vamos a otra nota. ¿Quién conoce a Farruko? Que es de mi época, que pues este es cantante reggaetonero y ahora pues está duramente criticado por algunas personas de la iglesia cristiana, y es que dice que él comparte el amor con Dios y con esta religión. Sin embargo, pues anteriormente al estar colaborando con diferentes iglesias, pues se le veía como un signo de pesos, como una alcancía, él mismo lo comenta, y pues obviamente lo querían acaparar y sacar provecho pues de todo el dinero que tiene, y dijo que obviamente él está molesto por esta situación que a veces los pastores llegan a dar, y pues obviamente está la contraparte diciendo que la gente, que no todas las iglesias pues hacen este tipo de cuestionamientos, ni de que a lo mejor pueden robar dinero como en algunos casos, que le tocó una mala experiencia a él. Sin embargo, él dice que no se aparta de la religión, sino se aparta de las iglesias en la cual pues lo veían como un signo de pesos, que es lo que él comentaba.
1: Que es muchas veces lo que hemos dicho, que una cosa es que apoyen, aunque sean artistas famosos y que pongan de su dinero, y otra cosa es que ya lo vean las otras personas como obligación, a que ya no es un apoyo, sino ya es como un dame solo el dinero porque lo necesito. Entonces creo que es válido que empiece a desconfiar un poquito de sobre qué, en qué se está usando este dinero, ¿no? Pero pues sí, ojalá ya no le tenga otra de esas malas experiencias, y porque pues la verdad él es muy exitoso, tiene dinero, tiene fama, pero pues ha encontrado la paz en Dios y pues también ha pedido perdón por muchas cosas. Sin embargo, pues sí, ver como qué iglesia, con qué iglesia se siente mejor, ¿no?
0: Así es, él mismo decía, la palabra lo dice, en la misma iglesia está el enemigo, el mismo diablo está ahí metido corrompiendo a las personas. Claro que te ven como un signo de dinero. Yo iba y las veces que fui en ese momento, el culto me lo dedicaban a mí, fue lo que expresó y lo que dijo a través de su ronco pecho. Y pues dijo que mientras él iba a seguir, no se iba a alejar de la iglesia, que lo iba a hacer de una manera más personal, y pues bueno, también es respetable de cierta forma, y pues obviamente siempre va a haber un parteaguas de opiniones positivas y negativas.
1: Así es, completamente, y ojalá pues como bien lo mencionamos ya no tenga pues esos temas, y que solo sea pues de manera espiritual, y pues siga su fe a través de la Biblia y de la palabra como él así lo menciona, entonces a lo que él se sienta más cómodo.
0: Mientras tanto, vamos a una pequeña pausa. 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
14: Al medio tiempo, Argentina y España empatan sin goles en la final de la justa futbolera. Buenas tardes, soy Antonio Zamora y este es el Radar Mundialista con la información generada hasta este momento.
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14: Con solamente 2 aproximaciones por parte de España y ninguna de Argentina, la gran final de la justa futbolera está empatada sin goles al medio tiempo. Con una temperatura de 25 grados centígrados en New Jersey, el partido ha ofrecido pocas emociones. Hasta el momento van 16 faltas y un amonestado por el lado de Argentina. Además, el defensor Lisandro Martínez del equipo sudamericano tuvo que abandonar el partido por una lesión y fue sustituido por Nicolás Otamendi.
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14: Se llevó a cabo el show de medio tiempo de la final de la justa futbolera, con la aparición de Madonna y un cameo de Ronaldinho y Ronaldo Nazario, además de la aparición del grupo surcoreano BTS, el cantante canadiense Justin Bieber y el cerrojo con la colombiana Shakira.
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14: Esta es la 6ª ocasión que el vigente campeón del mundo llega a una final. Hay que destacar que solamente 2 pudieron repetir el título. La primera ocasión que ocurrió esto fue en 1938, cuando Italia, que se había coronado en el 34, llegó a la final y logró el bicampeonato. La segunda ocasión fue en 1962, cuando Brasil, campeón en 1958, llegó también a la final y también logró el bicampeonato. En 1990, Argentina disputó el último partido de la justa futbolera, pero en esa ocasión perdió ante Alemania y no pudo refrendar el título que había conseguido en México 86. Lo mismo le sucedió a Brasil en 1998, cuando se enfrentó en la final a Francia y cayó 4 años después de haberle ganado a Italia en 1994. Por su parte, Francia en Qatar 2022 no pudo alcanzar el bicampeonato luego de su título en el 2018 y cayó en una final en penales ante Argentina. Ahora los argentinos buscarán lograr el bicampeonato en una final de alto voltaje ante España. Siguen en sintonía de 5 Radio. En el Radar Mundialista informó Antonio Zamora. Que tengan una excelente tarde.
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1: Desde las 4 de la tarde, con otros músicos sumándose hasta el gran cierre del popular DJ. Ya saben que lo mejor siempre llega al último, entonces siempre los artistas más grandes o con mayor impacto, pues siempre los ponen al final. Entonces, bueno, su nombre es William Wihasine, que él, bueno, es mejor conocido como DJ Snake, y es un franco-argelino que se ha especializado en combinar la música electrónica con géneros como el pop, el reggaetón y el hip hop, y una gran variedad de sonidos urbanos. La verdad es que si les ponemos un pedacito, a lo mejor no lo conocen por el nombre, pero todos hemos escuchado algunas de las canciones, igual, por ejemplo, cuando la de Tour Don't For What, pues esa también fue demasiado famosa, me parece que en el 2000, del 14 al 17, me parece. Y bueno, también lo ha llevado a colaborar como artistas como Lady Gaga, Selena Gómez, Ozuna, J Balvin, entre otros. También están otras canciones como la de Taki Taki con Selena Gómez, Linon, con esta chica de las trenzas, con Let Me Love You, que es con Justin Bieber, y una que también generó una tendencia a su alrededor, la que les comentaba, Tour Don't For What, que bueno, fue una de las que mayor impacto tuvo y fue el que le dio la pauta para el crecimiento en su música, que ya lleva bastantes años. Yo recuerdo que cuando iba en la secundaria, creo que desde la primaria la escuchaba bastante. ¿Te gusta DJ Snake, Clau?
0: Sí, sí me gusta este tipo de música. Creo que últimamente le he dado la oportunidad de conocer un poco más acerca de...
1: ¿No eras de música electrónica?
0: No soy tanto de música electrónica, okay. Pero últimamente me ha gustado bastante porque es importante vivir este tipo de música presencialmente, porque te entrega esa energía, tanto
1: así
0: las personas
1: es.
0: Que están detrás de ti, que están viviendo el concierto, y sobre todo también de la persona que está tocando. O sea, increíble su trabajo, porque a veces uno creería que nada más están ahí tocando,
1: que llegan algunos, a poner su USB, oye.
0: Exactamente, o nada más estar tocando tecladas. Yo creo que eso va más allá y permite pues ver este tipo de festivales, frecuencia, la verdad, un evento totalmente gratuito, que a veces conocemos que este tipo de festivales electrónicos pues llegan a ser un poco costosos, ¿no?
1: Así es, completamente, y bien lo hemos visto, por ejemplo, con el concierto aquí en la Feria de Puebla con Calvin Harris. Y bueno, este festival va enfocado justamente a los jóvenes, porque nos comenta el gobierno que garantiza su derecho a encontrarse, expresarse y participar en la vida cultural de sus comunidades. Y justamente la música convoca, recupera el espacio público y fortalece los vínculos que nos permiten construir bienestar colectivo desde los territorios. Y la verdad es que me parece muy buena idea que se estén enfocando también en los jóvenes, que bien lo hemos visto también, por ejemplo, con Martin Garrix en Veracruz, o Los Ángeles Azules en Quintana Roo, que bueno, también dan variedad a que otro tipo de público, ya un poquito más grande, pues también se sienta parte de estos festivales, y que pues también promuevan la música y la paz.
0: Y claro, como siempre, este tipo de encuentros en donde la música, la verdad, une diferentes personalidades. Y bueno, este tipo de eventos que son totalmente gratuitos y que obviamente los tenemos aquí en la ciudad de Puebla, y donde podemos ir jóvenes, adultos, y disfrutar de este mundo de la música electrónica, la verdad es que me parece un plan increíble. Anótelo, porque es este 15 de agosto, será alrededor de las 4 horas, una gran oportunidad para conocer la música electrónica y finalizar con este
1: así
0: DJ
1: es.
0: Snake.
1: Sí, ¿tú vas a ir, Clau?
0: Pues yo digo que vamos, ¿no?
1: Sí, vámonos.
0: Ya lo tenemos afirmado.
1: Vamos así es, yo ya lo apunté en mi agenda, entonces ese día no estoy para nadie más que para ir al concierto. Solo espero planes para ir al concierto, si no, otro plan no aceptamos.
0: Y bueno, se nos está yendo el tiempo de volada porque ya son 2:40 de la tarde. Mientras tanto, vamos a un pequeño corte comercial. Esto es
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0: lograr.
1: Qué mal que sea así, que a veces, pues con tal de tener vistas o etcétera, pues sí digan una mentira que no es. Y bueno, qué bueno por ellas que llevan bien el proyecto, porque la verdad es que en la serie las vi muy bien, ¿sabes? Yo no creería que tienen alguna diferencia entre ellas.
0: Alguna enemistad. Y sobre todo también es ver el talento que tiene cada una. La verdad es que yo creo que va a estar increíble cada una de sus presentaciones. Y pues también nos habían dado una pizca ahí que según iban a tener algún proyecto juntas entre Belinda y Dana. Y pues sí, están haciendo alguna colaboración de una canción. Y pues obviamente también Alex Gou decía que esto es una facilidad para que también ellas pudieran trabajar en este gran proyecto que pues obviamente les está haciendo feliz a las dos. Y es que bueno, esta gran presentación de Mentiras All Star ha tenido gran éxito alrededor del mundo y también aquí en México, y pues obviamente cada uno de sus personajes dicen viendo e interpretando a Dana como Yuri con esas canciones de Amiga Mía, pues la verdad se va a escuchar muy bien en la voz de Dana.
1: Así es, y Mariana sigue siendo Lupita, entonces la verdad, el hecho de que se lleven bien nos da pauta a que puedan sacar más, pues más temporadas, ¿no? Y que sigan con esto, entonces yo creo que les va a ir muy bien, además de que ya tuvieron varias presentaciones en la Ciudad de México, que la verdad resultó todo un éxito, sobre todo porque hay canciones, ya saben, de las clásicas, de las viejitas que todos nos gusta, y de las que fueron en su época, pues la verdad es que un boom, y pues un ícono de estas canciones de nuestros papás, y bueno, dice que van a estar justo como Clau nos menciona, el 12 de septiembre, en el Auditorio Nacional. A mí la verdad sí me gustaría verla, ¿saben? Y bueno, Gou dice que ya está trabajando en la producción de esta nueva temporada y aseguró que será superior porque quiere que Dana se luzca así como lo hizo Belinda. Y creo que sí, en la primera temporada le dieron mucho el protagonismo a Belinda. Fue de la que más se habló. Y bueno, adelanto que van a incluir factores sorpresas, no solo para las actrices, sino también para su público. Entonces, pues ya estaremos viendo pues cómo va toda esta serie. Y bueno, la contratación de Dana, también como la de Belinda, fue posible porque ellas se ajustaron al presupuesto del productor, que es una parte muy importante para ellas. De lo contrario, no habría sido posible porque no podría pagarles lo que cobran por presentación. Y es que yo creo que no es nada barato.
0: Y así, como lo comentas, dice, ellas pusieron mucho de su parte porque no están cobrando una locura, porque si cobraran como lo hacen en un concierto, no habría como que pagarles. Estoy muy agradecido porque sí se pusieron las pilas y porque querían actuar y cantar juntas. Y estar en Mentiras y quitar el estigma de que son rivales, así lo aseguró de esta forma. Y pues bueno, ya estaremos viendo qué va a pasar en estas presentaciones, porque la verdad es que cada una tiene un talento increíble.
1: Así es, y bueno, aparte de eso, pues cada una viste ropa de diseñador, entonces pues tener esas actrices de esa talla pues no es nada económico, entonces pues sí tuvo que ingeniárselas, que yo creo que también aceptaron, más que por el dinero, yo creo que aceptaron porque les gusta mucho este tipo de, pues a lo mejor se sintieron muy cómodas, les dieron protagonismo a sus carreras y pues también les ha ayudado a crecer bastante. Por ejemplo, Dana ya no ha sacado tantas canciones, entonces pues le ha dado pauta a Belinda. La hemos visto en más producciones de películas y series, más que sacando música, que la han invitado también a muchos eventos, que se le ha visto pues últimamente muy mucho activa en la televisión, así es, y muy activa. Y también pues Mariana Trevillo, desde que estuvo en Club de Cuervos, la verdad es que le ha ido bastante bien, que hubo una temporada donde bajó mucho su éxito, sin embargo, pues el hecho de que esté ahorita en Mentiras All Star, pues va a ser otra vez pues un ícono.
0: Así es, pues esperamos verlas ya con ansias este proyecto que van a tener juntas. Y mientras tanto, Mel, estábamos hablando durante el corte comercial, una nota muy importante, una nota que nos alegra porque hemos crecido con este personaje que lo hemos visto en Zack y Cody, en Disney Channel, que a muchas de nosotros, como yo, era nuestro crush de la infancia. Sin embargo, Dylan Sprouse. ¿Cuál es la noticia?
1: Así es, y es que Barbara Palvin y Dylan Sprouse ya saben que son pareja y ya son esposos, entonces pues ella está embarazada y ya saben que es, y es una hermosa niña que va a ser su primera hija, que la verdad ellos están derrochando amor, que él, fíjate que siempre la ha apoyado, ella ha estado en los festivales y en las pasarelas de Victoria's Secret y él siempre le está apoyando, si dice no se puede meter pancartas, pues él mete su pancarta con tal de apoyar a su esposo. esposa, que es un excelente gesto como esposo, y después de años siendo una de nuestras parejas favoritas de internet, pues Bárbara Palvin y Dylan Sprouse oficialmente pues ya están en su baby era esperando a su bebé. La modelo pues debutó su baby bump durante el tercer día del Festival de Cannes en 2026, ahí se dio a conocer. Y bueno, Bárbara también apareció usando un vestido azul claro, espectacular, mientras posaba junto a Dylan Sprouse, quien claramente tenía una cara de future dad, pues súper orgullosísimo. Después terminaron confirmando en unas fotos, estas hermosas fotos vestidos de gala para Cannes, presumiendo su baby bump y su sonograma.
0: Sí, y que actualmente sobre todo está muchísimo de moda, en tendencia, que ahora pues para anunciar a de qué sexo es el...
1: Bueno, es que ya hay muchas revelaciones muy chistosas.
0: Hay muchísimas, yo creo que la creatividad no está faltando en estos casos, y mucho se rumoraba y se decía que porque ella traía un vestido azul posiblemente podría ser niño, pero no, oficialmente ya anunciaron que es una hermosa niña. Entonces, qué bonito verlos en esta etapa de padres, que la verdad se les ve muy contentos, y sobre todo yo sigo pensando que se siguen viendo demasiado jóvenes aún.
1: Así es, sí, la verdad yo los veo todavía muy chiquitos, como que todavía no tengo la idea de que Dylan Sprouse vaya a ser papá, porque lo recuerdo muy muy bien en la serie de Disney, que pues crecimos junto a ellos y con ellos. Entonces, pues verlo ahora en esta etapa de papá, que yo creo que muchas de las generaciones que justo crecimos con ellos, pues ya se encuentran en la misma etapa, ya pues siendo papás, y a lo mejor, pues no sé, ya con dos bebés o tres. Pero fíjate que en su vestido azul celeste que tiene, no se le ve tanto su embarazo, ¿eh? Se le ve una pancita muy chiquita, entonces sí podría también pensarse por eso que hubiese sido un niño, pero qué bueno que sea una niña. La verdad es que yo estoy muy feliz por eso.
0: Y así, y aunque todavía faltan unas semanas para conocerla, Dylan ya tiene clarísimo el tipo de papá que quiere ser. Dijo, estoy emocionado de ser un girl dad, y dijo entre risas, antes de admitir que también le encantan las fiestas de té, y ya podían imaginarlo, porque dice, compartir el mundo con una niña es de manera increíble. Aparte, yo creo que las niñas siempre somos un poco más apegadas a los papás.
1: A los papás, sí.
0: Porque los vemos como totalmente como nuestros príncipes.
1: Sí, es que claro, es el ejemplo de que ellos van a pues educarnos de cómo va a ser nuestra pareja en el futuro y de lo que esperamos, ¿no? Y eso es algo muy cierto de cómo esperamos que, bueno, cómo nos trata nuestro papá, pues así esperamos que después nos trate una pareja. Entonces, pues bien, dicen que la educación viene en casa y el respeto también.
0: Y pues de otra noticia que la verdad ya estoy esperando con ansias ya que empiece este entretenimiento de la Casa de los Famosos, porque la verdad es que a mí me gusta bastante ver cómo los artistas se comportan, si ver son realmente como son, porque a veces vemos caras, vemos corazones, no sabemos, señora. Lo que vimos hace un par de meses con otros artistas, la verdad es que nos impactó bastante. Hay otros que descubrimos que ni siquiera los conocíamos, que eran influencer, y pues bueno, no nos han dado sorpresas, unas buenas y otras no tan buenas, pero ya está el cartel casi listo, el cartel oficial de la Casa de los Famosos 2026, y pues bueno, la producción ya se está preparando y generando expectativa de lo que va a haber. Se dice y se rumora que esta vez sí hubo un poquitillo más de presupuesto, porque decían que ahora sí los artistas eran un poco... pues de talla...
1: un poquito más alto,
0: más alto,
1: ¿no?
0: Ajá. ¿Tú cómo lo ves? ¿Tú cómo lo percibes en esta Casa de los Famosos? Entre ellos, pues también Galilea, que siempre ha estado presente en cada una de las temporadas. Siempre se la ha visto guapísima. Sin embargo, también le estaban tirando hate y diciendo que ya le diera oportunidad a otras conductoras. ¿Tú qué opinas?
1: Así es. Sí, en los comentarios de las redes sociales han dicho que, pues, justamente dicen ya... pues ya pasó su época, ya que pongan a otra, ya aburre. Bueno, pero pues siempre hay opiniones divididas. Pero pues solo ahorita falta que mencionen a los 5 participantes, porque pues ya tenemos algunos famosos en la lista. Ahora están apostando por 4 millones. Ahorita falta que mencionen a los 5 participantes, porque pues ya tenemos algunos famosos.

0: en la Casa de los Famosos. Entonces, pues así va a empezar el 26 de julio. Entonces, pues estaremos muy pendientes y les vamos a ir trayendo la información. De momento, los personajes confirmados son Ernesto La Guardia, que es un actor y conductor de amplia experiencia en televisión. Muchas veces lo hemos visto, como que su carácter se me hace un poco humorístico y pues no sé.
1: Y aparte lo hemos visto con su papel, pues más en el ámbito de
0: buena
1: la
0: onda.
1: Conducción, buena así onda. Es. Y muchos decían que tal vez esta temporada podría ser el mueble de la
0: ¿De
1: casa
0: verdad?
1: De los famosos.
0: Podríamos
1: Yo leí
0: ver
1: por
0: su...
1: ahí algunos comentarios acerca de eso.
0: Que podría
1: Habría
0: ser
1: que
0: su...
1: verlo.
0: Exacto, exactamente como es fuera de la televisión, porque como conductor lo podemos ver muy feliz, muy alegre, pero pues no sabemos su lado oscuro, ¿no? Que aquí puede ser que lo saque. También tenemos a Jimena Herrera, actriz, modelo y cantante boliviana con trayectoria en telenovelas y series. ¿Tú la conoces?
1: Sí, sí conozco un poco de su trayectoria. Sí me gustaría verla, qué es lo que comparte, qué es lo que come, porque
0: Así
1: pues
0: es.
1: La vemos guapísima, entonces estaría interesante también
0: que
1: verla.
0: Pase su rutina. También está Aldo Rendón, stylist y consultor de moda, referente en el mundo del espectáculo y redes sociales. Es un poco más como tipo influencer, entonces pues ya saben que eso de las redes sociales, pues siempre hay muchas opiniones, habrá quien esté a favor o en contra. Después seguimos con Moisés Peñalosa, actor y modelo reconocido por su participación en telenovelas y realities también.
1: Y también está Karina Torres, que es una influencer activista conocida como La Licenciada, integrante del colectivo de Las Perdidas, que en lo particular yo creo que he oído varios comentarios positivos, que se dice y se rumora que es una de las favoritas de esta
0: sí,
1: Casa de los
0: creo
1: Famosos.
0: Creo que la mía sí es.
1: Y pues bueno, también yo conozco un poco de su trabajo, me parece demasiado divertida y extrovertida. Yo creo que va a ser un papel importante sí. Como lo fue Wendy Guevara en su temporada.
0: Sí, yo creo que siempre buscan como que similares, pero obviamente siendo otros artistas, y la verdad es que a mí me da mucha risa su contenido, entonces sí creo que va a ser esa parte graciosa de la Casa de los Famosos.
1: También tenemos a Cynthia Clitbo, una actriz de teatro, cine y televisión con décadas de carrera y presencia mediática. La verdad es que sí sorprendió a bastantes también a mí verla en este tipo de proyectos. La verdad es que pues quiero ver cómo actúa, cómo se desenvuelve, y también el que pinta para mi favorito es Jair, que lo hemos visto en otros reality shows, que ahí fue donde comenzó su carrera. Esperemos a ver cómo le va en esta temporada, ya un poco más maduro, un poco más de crecimiento profesional. Veamos cómo actúa en esta Casa de los Famosos.
0: Así es, y fíjate que mi favorita también es Cynthia Clitbo, como la mencionas, porque siento que ella es muy sincera. Se me hace y se me figura un poquito como... ahí está esta... persona, esposa de Ludovico, ¿cómo se llama?
1: Martina en la serie.
0: No, me voy a acordar.
1: El personaje era sí. Martina,
0: no,
1: ahorita
0: no, no.
1: Recordamos cuál es.
0: Ahorita recordamos, y bueno, también Jair se me hace muy sincero, ¿sabes? Y está también Flor Vigna, creadora de contenido argentina, boxeadora amateur y modelo en OnlyFans y cantante, ya saben. Tristemente también, pues incluyen este tipo de personajes porque, pues, necesitan, pues, bien dicen que el morbo es lo que siempre vende. Entonces, pues, siempre tenemos esa cosquillita de saber qué pasa. Y también este tipo de creadoras de contenido que es en OnlyFans. Que fíjate que el hecho de que sea así ya no se me hace como un programa tan familiar como antes. Creo que ya empieza a ser un poquito más como solo para el público que sea adulto. Entonces, bueno, también está Masad Altamimi, creador de contenido de origen árabe, conocido en TikTok y por su presencia mediática. Fíjate que lo he visto muchas veces de que lo graban distraído y... pues hay muchas mujeres mexicanas que veo que les gusta bastante. También está Aranza Ruiz, que es una actriz, cantante y gamer con una comunidad digital activa y papeles en telenovelas. Y también vemos ahora a los gamers, ¿no? Que también se incluyen como creadores de contenido, porque claramente lo son, que han estado pegando bastante en los últimos años.
1: Claro, que también ahora se les está dando esa apertura y esa oportunidad de tener espacios, compartir su vida personal en espacios televisivos como son estas grandes producciones, como lo es la Casa de los Famosos. Y como antes se decía, es que son influencers, son creadores de contenidos, no se pueden comparar con este tipo de actores, cantantes, y sin embargo, pues esta Casa de los Famosos da esa apertura y esa oportunidad de cualquier persona, influencer, conocido, famoso, pueda participar en este programa. Y también está S. Pérez, que es creador de contenido también y comediante. Yo siento que esta Casa de los Famosos

0: va un poco más de ese lado por creador de contenidos, de gamer. Sin embargo, todavía falta por revelar más participantes. Sin embargo, también se decía y se especulaba que unos habían bajado ya de ahí, de la Casa de los Famosos, entre los que estaba, pues también era Consuelo Duval, que se rumoraba que sí iba a estar. Ella dijo,
1: ella me refería de Cynthia Clitbo, se me figuró mucho como Consuelo
0: Duval. Ella dijo, saben que yo así no voy a estar porque tengo problemas emocionales y no, la verdad es que yo no podría estar en este tipo de reality show. Sin embargo, respeto a las personas y mis amigos que lo hacen. Entonces, es bastante válido y dicen que, pues, obviamente la Casa de los Famosos ya estaba poniendo más billete porque se le habían bajado algunas actrices que iban a estar ahí presentes, algunos comediantes, quién sabe, no lo sabemos. Pero bueno, esperemos ya con ansias este inicio de este reality show.
1: Así es, y es que en esta, pues en esta cuarta temporada, pues yo creo que sí ya exigieron un poquito más porque han visto pues todas las ganancias que ha tenido el programa. Entonces, pues obviamente, pues siendo de esa talla, pues dicen, yo pido un poquito más. Oye, y rápidamente, pues también hay un orgullo mexicano, porque ya nos vamos, tenemos un minuto, pero bueno, nada más les queremos comentar que también Intocable recibió su propia estrella en el Paseo de la Fama de Hollywood. Y la verdad, pues muchas felicidades, ¿no?
0: Así es, pues bueno, ya hemos terminado, hemos llegado al final de este programa. Gracias por estar con nosotros compartiendo estas notas muy interesantes. También agradecer a las personas que nos apoyan aquí, también a don Martín Tapia y también a mi querida Paola Parraguirre, que estuvo ahí también presente en Red Ciudadana. Muchas gracias.
1: Así es, muchas gracias por habernos sintonizado. Esperemos que sigan disfrutando de su tarde y que la hayan pasado muy bonito aquí con nosotros acompañándonos en el programa. Nosotros nos despedimos. Mi nombre es Melanie Hernández.
0: Mi nombre es Claudia Valdés.
1: Y esto fue Paparazzi.
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5: Urgencia móvil, impactan a repartidor en Diagonal Defensores y 25 Norte. Muy buenas tardes, son las 3 de la tarde y este es el resumen informativo de Red Ciudadana 1120 AM. Atención en el tránsito capitalino. Red Escuchas reportan un fuerte choque entre un automóvil particular de color blanco y un repartidor de plataforma digital en el cruce de la Diagonal Defensores de la República y la 25 Norte. En el ámbito internacional, la presidenta Claudia Sheinbaum Pardo presencia la gran final futbolera desde el estadio MetLife en Nueva York, donde se encuentra acompañada por el presidente estadounidense Donald Trump y el primer ministro canadiense Mark Carney. El espectáculo global de medio tiempo robó reflectores con las presentaciones estelares del grupo surcoreano BTS y la reina del pop Madonna, enloqueciendo a millones de espectadores alrededor del mundo. Ante la fiebre mundialista, el gobierno de la Ciudad de México informó que el Fan Fest del Zócalo capitalino alcanzó su máxima capacidad, solicitando a los aficionados a desplazarse a otras pantallas públicas habilitadas. De vuelta a la capital poblana, la compañía de danza folclórica mexicana Cuadax Coapan engalardonó la tarde de este domingo el Parque de Analco con estampas tradicionales del folclore de Oaxaca y Sinaloa. En materia de infraestructura urbana, Agua de Puebla reporta el desapozolve preventivo de 1.300 kilómetros de drenaje y más de 15.000 coladeras para amironar riesgos por las lluvias en la metrópoli. A esta hora de la tarde, la capital de Puebla registra una temperatura de 22 grados Celsius con un cielo parcialmente nublado. Gracias por su atención en este corte noticioso. En la operación técnica nos acompaña Paola Parraguirre. Alejandro Hernández le informa. 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

0: tal? ¿Cómo le va? Soy Marcos Bravo. Termina la segunda parte entre el España y Argentina. 0-0 en el marcador. Nos vamos a tiempos extras, donde el conjunto español tuvo posesión de la pelota con un 66%, mientras que Argentina un 34%. Es decir, la escuadra de la Roja estuvo dominando el encuentro. En el último intento de gol por parte de España fue a través de un tiro libre, donde Yamile Yamal intentó, pero el Dibu Martínez, el arco, estuvo atento para poder desviarla. 0-0 en el marcador, donde en estos momentos arranca el primer tiempo extra.
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2: La final entre Argentina y España se va a los tiempos extra. Buenas tardes, soy Antonio Zamora y este es el Radar Mundialista con la información generada hasta este momento.
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2: Luego de 90 minutos sin goles, la final de la justa mundialista entre España y Argentina se va a los tiempos extras. Después de un partido con amplio dominio por parte de España, simplemente no pudo caer el gol, a pesar de que los españoles terminaron con 10 disparos a portería, mientras que Argentina no disparó a la cabaña española. Antes de que terminara el partido, Enzo Fernández de Argentina se fue expulsado por segunda amarilla.
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2: Con este empate entre España y Argentina, ya son 9 finales de la justa futbolera que se van a tiempos extra. La primera fue en 1934 entre Italia y Checoslovaquia, que terminó ganando Italia. Mientras que en 1966 Inglaterra y Alemania empataron 2-2 e Inglaterra lo ganó en la prórroga. En 1978 Argentina y Países Bajos empataron 1-1, pero los argentinos anotaron 2 goles en la prórroga para coronarse campeones. Fue en 1994 cuando los tiempos extras se hicieron presentes de nueva cuenta en una final, luego de un 0-0 entre Brasil e Italia. En esa ocasión, el campeón del mundo fue Brasil en la tanda de penales. En el 2006, Italia y Francia también se fueron a los tiempos extras y todo se definió a favor de Italia en los penales. En el 2010, España y Países Bajos también se empataron sin goles y todo se definió con un gol de Andrés Iniesta. En el 2014, Alemania y Argentina también empataron sin goles y en la prórroga, Alemania ganó con gol de Mario Götze. Y finalmente fue en el 2022 cuando Argentina y Francia empataron 2-2, se fueron a la prórroga, pero Argentina se coronó en los penales. Siguen en sintonía de Cinco Radio. En el radar informó Antonio Zamora. Que tengan una excelente tarde.
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0: al minuto 107 se abre el marcador en los tiempos extras en la final de la justa mundialista. España se adelanta 1-0. Obra de Ferran Torres, el delantero español, con una asistencia de cabeza por parte de Nico Williams tras una serie de rebotes en el área. España se adelanta en esta justa mundialista en el campeonato mundial por la gloria absoluta, 1-0 en el minuto 108. España se adelanta ante Argentina. 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
2: España toma la ventaja y el mundo mantiene el aliento a minutos de la final. Muy buenas tardes, son las 4 de la tarde y este es el resumen informativo de la Red Ciudadana 1120 AM. Mucha atención en la gran final de la Copa del Mundo desde el estadio MetLife en Nueva York. La selección de España se acaba de poner adelante en el marcador 1-0 frente a Argentina y el partido se encuentra a solo unos minutos de llegar a su silbatazo final para coronar el nuevo campeón del mundo. Cientos de aficionados poblanos siguen el minuto a minuto del desenlace de la histórica final desde las pantallas del Fan Fest del Zócalo de Puebla en medio de un ambiente lleno de euforia y dramatismo. En la vialidad local, corporaciones de emergencia atendieron el percance vehicular registrado en la diagonal Defensores de la República y 25 Norte, donde un repartidor de plataforma resultó lesionado tras ser impactado por un auto particular. Para quienes transitan por el Centro Histórico, continúa la programación cultural dominical en el Parque de Analco, con las presentaciones de danza folclórica abiertas a todo el público. A esta hora de la tarde, la capital de Puebla registra una temperatura de 23 grados Celsius con un ambiente cálido y cielo parcialmente nublado. Gracias por mantenerse al día en nuestro radar informativo. En la operación técnica nos acompaña Paola Parraguirre. Alejandro Sánchez le informa. 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

0: Se terminó el encuentro. España. España es campeona del mundo. 16 años más tarde apareció Ferran Torres al minuto 106, como Iniesta en aquel 2010, como el Guaje Villa en aquel 2010. Aparece el hombre del Barcelona para cerrar un torneo maravilloso de la selección roja. Y usted los vio aquí en Puebla. El campeón del mundo jugó aquí en Puebla y ahora se coronan en New Jersey. La segunda estrella será para la selección española. Muchas gracias por estar con nosotros en todas estas aventuras. Gracias por estar mes y medio escuchando a todo este equipo de deportes. A nombre de todo el equipo que hizo esto posible, su servidor Max López les agradece de su atención.
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0: Hola, hola, ¿cómo le va? Muy buenas tardes, son las 4 de la tarde con 7 minutos y es de nuestro agrado decir, compañeros, que habemos nuevo campeón, habemos nuevo monarca del fútbol. Les saluda con muchísimo gusto el equipo de Minuto Cero, acompañado, ya lo sabe, por los mayores expertos del deporte, Rafa Crespo, Marcos Bravo. En unos minutos se integrará Toño Zamora y su servidor Max López al micrófono. Pues compañeros, habemos nuevo monarca, habemos nuevo campeón, la selección de España, con gol de un héroe inédito. Ferran Torres es el héroe de esta película y la selección europea se corona campeona por segunda ocasión en su historia. Los saludo con muchísimo gusto. Empezamos contigo, Rafa Crespo. Pues hemos llegado al final de una aventura, mes y medio el que nos aventamos, y hoy con drama, como desde el primer día, se cierra esta aventura.
1: ¿Qué tal, Max? Te saludo con mucho gusto, por supuesto también a Marquitos, a todo el equipo que hace posible esta transmisión, Edgar Zapata, Isaac Vidal, por supuesto Marjita, nuestra coordinadora del HR, el señor Pacheco, por supuesto en la consola, Iván Hernández en la producción. Sí, tenemos nuevo campeón del mundo, se trata de España, gol de Ferran Torres al minuto 108 en los tiempos extra, me parece que gana el mejor combinado, gana la mejor escuadra, dominó todo el partido, todo el tiempo regular España, dominó los tiempos extra y me parece que es un justo ganador para lo que planteó Argentina, que básicamente fue meter a sus 11 jugadores en su área y esperar llegar a los penales.
0: Pues sí, compañeros, una selección de Argentina, Marquitos, que no sé cómo lo hayas visto tú, pero que me parece juega el peor partido. Para mí juega el peor partido de toda su justa mundialista. En el momento en donde más tenían que sacar pecho, me parece que fue justo en el momento en donde más se echaron para atrás. Y contra una selección como España, no te lo puedes permitir. Además de todo, España cierra con solo un gol en contra en toda la justa mundialista. ¿A ti qué te pareció el encuentro, Marquitos?
2: Yo creo que De La Fuente supo leer a Argentina, supo cerrar los espacios, supo cómo enfrentar a Argentina, porque Lionel Messi ni una oportunidad tuvo en la primera mitad. Intentó, buscó el conjunto de La Roja, pero nunca encontró el arco, porque el Dibu también estaba en forma extraordinaria, pero al final de cuentas, el que hubiera cometido el error iba a ser el que se iba a coronar campeón, lo cometió Argentina, España aprovechó y Ferran Torres en un rebote termina finiquitando el encuentro donde se convierte campeón, Max.
0: Sí, es un rebote, lo estamos viendo en esta repetición que nos ponen aquí nuestro productor Iván Hernández. Es un rebote que le queda también derivado de una muy mala salida del Dibu Martínez. Es una muy mala salida del Dibu Martínez que se extiende hacia su lateral del poste derecho. Queda libre técnicamente toda la portería y Ferran remata como se tiene que rematar, con mucha fuerza, potente, sin posibilidad alguna de que ningún defensor argentino pudiera interceder en la pelota. Y España me parece que es el campeón más justo que pudimos haber tenido.
1: Sí, definitivamente creo que España fue la escuadra que tuvo el camino más complicado, que se midió contra los mejores equipos. En semifinales nada más y nada menos eliminaron pues a una de las mejores Francias de la historia, si nos basamos en puro nombre, ¿no? Y los eliminaron de una forma impresionante, nulificándolos todo el partido. Y ahora con Argentina pasó lo mismo. Argentina no tuvo, me parece, su primer llegada a portería hasta el segundo tiempo, y eso que fue una llegada no tan clara.
2: Y es que, Rafa, las estadísticas están claras donde Argentina simplemente no llegó al partido. De ocasiones de gol, dos, una, o si no es que ni una cometió Argentina. España buscó la portería, fue el que más intentó, le encontró por lo menos el arco, pero Argentina simplemente no fue su tarde. Messi no apareció en esta ocasión, y España, justa, merecedora campeona del mundo, y por supuesto lo tenemos que señalar y resaltar de esta manera, Rafa, Max, estuvo en Puebla y aquí tuvimos a la campeona.
1: Sí, aquí en el Estadio Cuauhtémoc tuvimos a la campeona, ya coronándose Lamine Yamal, pues ya con una temporada tan joven, pero con una carrera al momento, con una Eurocopa, y ahora con una justa mundialista. Me parece que el cielo es el límite para este joven de 19 años que, pues, yo creo que con esta victoria, pues, toma la batuta, ¿no?, para ser este próximo futbolista de esta nueva generación que está listo, pues, para tomar el fútbol por los cuernos.
0: Que pese a hoy no tener el mejor de sus partidos, pues, al final tampoco se ausentó, estuvo ahí cuando tenía que estar. Mientras tanto, estamos viendo también parte ya de la premiación. Pues las dos caras de la moneda, compañeros. La cámara que hace un trabajo espectacular porque enfoca primero a Lamine Yamal, posterior enfoca a Messi. El contraste de lo que es el inicio de una carrera y muy posiblemente el final de otra. Messi que ya tampoco le hacía nada, ¿no? Tampoco le hacía falta probar absolutamente nada. Jugar tres finales del mundo tampoco es para nada menos. Estos dos que son de los hombres que más hablábamos en la previa, pues tampoco fue que tuvieran su partido más lustroso, Marcos.
2: Sí, sí, sin duda que al final de cuentas Lamine Yamal tampoco apareció tanto. Yo siento que España es el equipo que juega más en conjunto, es un equipo que sabe cómo combinar la esférica, pero Argentina depende de uno. Lionel Messi no apareció, como te lo mencionaba hace unos momentos, compañeros, pero España yo creo que es una digna campeona y tiene gran futuro, porque la mayoría de futbolistas ronda entre los 24 hasta 17 años, ¿eh? Están muy jóvenes, entonces hay mucho futuro en España. Después de 16 años se coronan campeones también.
0: Y ojo con el dato que les voy a dar, compañeros. Yo lo decía antes en la previa, en el programa previo. Argentina no se había medido a una defensa tan buena como lo había sido España. Argentina se convierte en el primer finalista en la historia de todos los mundiales en no tirar ni una sola ocasión al arco.
1: Sí.
0: Entonces, sí. O sea, esto te habla mucho del poder más que ofensivo, defensivo, del orden, claro, que mostró en bloque la selección de España.
1: Sí, creo que tiene mucho mérito pues la saga defensiva de los ibéricos, comandada por Cubarsí, también un Aymeric Laporte, también grandísimo. Creo que tienen ahí dos defensas muy, muy buenos los españoles, pero sobre todo resaltar el trabajo de La Fuente. Lo de La Fuente, un parado táctico contra Francia espectacular, un partido redondo el que jugaron ahorita con Argentina, que tampoco hay que menospreciar lo que hace Argentina en todo el certamen. La verdad es que un digno campeón que defendió su corona, eso hay que reconocerlo, hasta el último partido, ¿eh? Nunca se dejó vencer, pero aquí la defendió hasta lo último, compañeros.
0: Y como tenía que ser, ¿no? No se esperaba menos de un equipo como Argentina.
2: No, y es que Argentina tuvo buenos partidos anteriormente donde tenía que aparecer, nunca apareció, pero al final de cuentas es la despedida también de Messi. Por supuesto que duele a los argentinos, por supuesto que duele también a quienes nos gusta mucho el fútbol y quien seguimos mucho de cerca a Lionel Messi, pero intentó, no, nunca encontró el arco rival.
0: Pues ahí está, ya tenemos nuevo campeón. 16 años después, la selección de España se corona en New Jersey. Vamos a ir a el primer corte de este programa especial y regresamos con más información. No importa.

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7: Estamos de regreso aquí en minuto cero, 4 de la tarde con 20 minutos. Pues compañeros, no sé si ya tengamos las palabras. En un momento vamos con las palabras de Ferran Torres. Pues ya platicaban de este dato que me parece increíble y no sé cómo lo estarán asimilando los argentinos, pero terminaron una final sin disparar a portería, teniendo al que consideran el mejor jugador de la historia como Lionel Messi, y lo que lo platicábamos en el programa anterior, pues debe ser frustrante. Y no sé qué tanto es responsabilidad de Lionel Scaloni de verdad, pues jugarle tan timorato a España. No sé ustedes qué opinan.
10: A ver, creo que Scaloni se sabía que el equipo argentino era inferior al ibérico.
7: Pero tan inferior para terminar sin disparos a portería, Rafa.
10: Es una realidad que tampoco tenía por qué meterse a la portería desde el minuto uno.
11: Simplemente no planteó bien el partido.
10: Y es que la realidad es que España fue superior desde el minuto uno hasta todo el tiempo suplementario y fue un dominio total por parte de los ibéricos que simplemente Scaloni nunca supo contrarrestar. Creo que aquí sí se murió de que pues vamos a jugar con puro corazón, pero contra un equipo como España que venía de eliminar a Francia, que venía de eliminar a Portugal, que venía de eliminar a Bélgica, era muy complicado.
7: No alcanzó el aguante ahora sí, Max.
12: No alcanzó el aguante y me parece una final bien triste para Argentina, precisamente por eso, ¿no? Terminas sin gol. A ver, yo creo que tampoco va a cambiar nada la perspectiva entre que Messi sea o no el mejor jugador del mundo.
7: ¿Crees que no cambia nada con lo de hoy?
12: No, para mí no cambia nada, pero el tema es que te exhibes y te ves sumamente mal, ¿no? Un equipo que, lo habíamos dicho, había apelado al aguante, a las heroicas, al corazón que le había imprimido a esta justa mundialista, pero contra un equipo como España, como ya lo dice bien Rafa, pues necesitas mucho más que corazón y venas para ganarle, ¿no?
7: Y es que Messi, Marcos, al minuto 115, era el único que tenía energía para seguir corriendo. El resto de sus compañeros estaban fundidos, pero Messi tenía todavía estamina, energía para seguir corriendo.
13: Y es que lo más sorprendente...
7: Había una desigualdad muy marcada.
13: Muy marcada, Toño. Y Messi era el que parecía que quería ser el único campeón del mundo. Argentina, los demás jugadores simplemente no llegaron. Y tristísimo también lo de Enzo Fernández, porque desde que inició el partido se dedicó a golpear, se dedicó a tirar patadas. No estaba conectado en el partido. Otamendi, que a pesar de que ingresó de cambio, siento que revolucionó también en zona defensiva. Pero qué decir de Scaloni, que no planteó bien, no leyó bien el partido, porque te echaste para atrás. Yo creo que él pensó que se iba a llegar a penales. En penales, si se iban a penales, era obvio que iba a ganar Argentina, porque Dibu Martínez tiene acertado bien los penales. Pero en esta ocasión le faltó meter por lo menos a Lautaro Martínez, le faltó por lo menos a un futbolista ofensivo. Metes a un defensa, empiezas a sacar tus jugadores ofensivos y te quedas sin alternativa. El único era Messi. Messi buscaba, no podía conectar con nadie, incluso hasta disparaba, que terminó noqueando hasta un jugador de España.
7: Oigan, y España empezó a ser campeona del mundo cuando le cayó la lluvia poblana.
12: Sí, claro. Claro, yo lo dije.
7: ¿Ustedes estuvieron ahí?
12: Ahí estuvimos. Yo lo dije en mi cantacol. Sí, Marquitos.
7: Bien empapados, ¿eh?
12: Estábamos bien empapados ese día que llegó la selección de España. Llegó con lluvia y se fue con lluvia la selección de España.
13: Pero es lluvia
14: ¿Cómo se dice? ¿La lluvia qué?
7: Lluvia bendita.
14: Lluvia bendita.
12: Lluvia bendita, lluvia de campeones. Sí. Lluvia de campeones, sí. Yo lo dije en el Cantagol, recalco. ¿Usted tuvo aquí a la campeona del mundo, Rafa Crespo?
10: Sí, la verdad es que tuvimos la dicha de ver pues un combinado como el español.
7: Y jugando con titulares, ¿eh?
10: Y jugando con titulares. Digo, nada más faltó Lamine Yamal y Nico Williams, que los estaban cuidando por temas de lesión.
7: Pero el anotador del gol definitivo estuvo...
10: Fue Ferran Torres, y lo tuvimos aquí en el Estadio Cuauhtémoc. Pues una dicha de verdad impresionante la que tuvo aquí la ciudad de Puebla. Y pues no queda más que felicitar tanto a Argentina, porque como lo decíamos, defendió su corona hasta el final, ¿no? Pero España tiene una generación muy importante de jugadores para el futuro, lo de Lamine Yamal con solo 19 años, Nico Williams, y lo que comentábamos, digamos, fuera del aire, que pues se viene una generación un tanto con cuestionamientos de Argentina en la era post-Messi, ¿no? Porque ya estamos viendo la última justa mundialista del astro argentino, que es lo que se viene para la albiceleste, ¿no?
7: Compañeros, ¿qué les parece si escuchamos las primeras declaraciones de Ferran Torres? Pues ya entra en la historia grande, anotador de gol para título mundial. Escuchemos a Ferran Torres.
15: Muchas gracias. Bueno, yo creo que al final el gol ha sido de 47 millones de personas, no ha sido mío ni de los 26 jugadores que formamos aquí. Yo creo que hoy el destino estaba escrito, estaba hecho para que ganásemos, lejos de nuestra gente, pero los hemos intentado hacer sentir lo más cerca posible.
16: Desde luego el partido ha ido cuesta abajo a favor del gol, que no llegaba, 20 ocasiones de España por una tan solo de Argentina. ¿Cómo lo vivís desde dentro cuando ves que se atasca, que no termina de entrar y que lo está rozando?
15: Bueno, al final, si todas las finales son difíciles, pues cuando tienes a Messi en el equipo contrario siempre entra ese nerviosismo, pero al final nosotros siempre hemos dependido de nosotros, de plantear nuestro fútbol, y creo que hoy lo hemos demostrado una vez más.
16: Esa misma idea te la extrapolo a ti. Mira que habías buscado el gol, te habían anulado uno, hoy te han anulado otro, lo habías rozado. ¿Qué se siente? ¿Qué liberación se siente al marcar ese gol tan importante?
15: Bueno, al final una liberación muy grande. Creo que he sido una persona muy criticada a lo largo del Mundial, pero yo creo que como he dicho antes...
7: Pues ahí estaban parte de las palabras de Ferran Torres. Y compañeros, antes de irnos ya despidiendo, ¿qué les parece si hacemos un análisis pues ya completo de lo que fue la justa futbolera? Se nos fueron 104 partidos, fue un mes y medio, pero yo sentí que fue como un año de torneo. Rápidamente, ¿quién fue el equipo sorpresa de esta justa futbolera? Ya teniendo todos los resultados, el equipo sorpresa de esta justa futbolera para ustedes.
10: Cabo Verde.
7: ¿Cabo Verde?
10: Cabo Verde, sí, cómo le peleó a Argentina hasta el final, impresionante.
7: Es el equipo con el que nos enamoramos todos, ¿no?
12: Sí, claro.
7: El
12: pueblo.
14: Y Bocinha también.
7: Y Bocinha, que dicen que va a jugar en... Bueno,
12: en
7: Colo-Colo. En Colo-Colo, pero veremos si termina jugando ahí. ¿El mejor futbolista del torneo?
10: Para mí, pues terminó siendo... para mí está entre dos, Lionel Messi o Kylian Mbappé.
12: Para mí Mbappé, el superlativo. Mbappé, yo te voy a tirar otro nombre, porque casi no se le da cavidad a la defensa. Mbappé y Cubarsí.
7: ¿Cubarsí?
12: Sí.
7: Pocos. ¿Tú, Marcos?
14: Me quedo con Mbappé y en segunda posición Messi. Messi porque también marcó diferencia en los partidos que terminaba jugando y se mostraba, ¿no?, que tenía las ganas. Pero Mbappé, de igual manera, jugadorazo que tiene mucho futuro y que sin duda va a terminar siendo el máximo goleador de las justas mundialistas.
7: Pues parece que le van a dar el Balón de Oro. Ahí estamos viendo ya la premiación, el señor Donald Trump, el señor Gianni Infantino, ya están en la cancha, ya van a entregar el trofeo. Parece que le van a entregar a Messi el Balón de Oro como el mejor jugador, porque la Bota de Oro va a ser para Mbappé, el mejor portero va a ser Unai Simón, porque fue el que menos goles recibió, pero para la organización, Messi sería el mejor futbolista de este torneo. ¿Estarían de acuerdo?
10: Para mí no hay duda, ¿eh? A ver, en todo el torneo Messi metió gol o asistió. Este fue el único partido donde no pudo meter gol o asistir. Entonces, yo no tengo ningún reclamo de que justamente Lionel Messi se lleve el Balón de Oro.
7: Y la presidenta Claudia Sheinbaum va a estar en la ceremonia. También está ahí la presidenta Claudia Sheinbaum para hacer la entrega de las medallas. El que va a entregar el trofeo va a ser entre Gianni Infantino y Donald Trump. Pero la presidenta mexicana está ahí. Pues también... Ay, ¿por qué se tambalea el trofeo, ¿Qué le están haciendo al trofeo que se está tambaleando ahí?
10: Están pesaditos todos los que se subieron.
7: Pues la realidad es que solamente nos queda, compañeros, agradecer a toda la gente que nos estuvo sintonizando durante prácticamente 6 semanas. con el cantagol, con los radares mundialista, con los minutos cero especiales para los partidos de la selección mexicana y también para esta final. Fue un trabajo extenuante, pero gratificante, porque la realidad es que mucha, mucha gente estuvo pendiente de todo nuestro contenido. Hoy termina esta cobertura de la justa futbolera, pero invitar a la gente, ¿no?, a que siga pues con lo demás que le tenemos preparado, no solamente en deportes, sino a nivel global, general. Y enfocándonos en minuto cero, pues unos días de descanso, muchachos, y ahora pues vámonos a la Liga MX, al Club Puebla, a las transmisiones.
10: Sí, que empezaron con el pie derecho contra Juárez, pero sí, agradecer a todo el equipo que estuvo involucrado y bueno, una experiencia inolvidable que nos queda con la cobertura de esta justa mundialista.
12: Sí, agradecer a todos aquí, a todo el equipo de producción que usted no ve, a los que están presentes y a los que no, en este momento pues Isaac, Edgar, nuestros coordinadores, Girat, Marja, productores, de verdad, todo un equipo muy completo.
7: El operadores.
12: Que hizo posible, operadores, claro. También estuvieron aquí, Pacheco, que es el que está en turno.
14: También las todos, estaciones todos hermanas que se unieron.
12: Las estaciones hermanas para el Cantagol, de verdad que una experiencia, pues tratamos de hacerlo lo más completa para que usted estuviera al minuto de todo lo que iba sucediendo en esta justa mundialista. Y ahora, esperar 4 años para esta justa y 2 si nos queremos ver ya más ansiosos para las justas continentales.
7: Marcos Bravo, pues seguimos de pie, estoicos, después de esta larga, larga, larga cobertura.
14: Sí, sin duda, y al contrario, agradecer a ustedes por el aprendizaje, porque pues sin duda esto no sería posible con cada uno de ustedes, compañeros, y también a todos, ¿no? Y nos esperamos y nos vemos, si Dios los permite, en 4 años más, ya sea aquí o en la justa mundialista, pero agradecer a cada una de las personas que también nos escucharon, y no es un adiós, sino pues ya más adelante nos vamos a estar viendo en los partidos del Pueblita.
7: Pues a nombre de todos mis compañeros que hicieron posible toda esta cobertura de la justa mundialista, a nombre de Rafa Crespo, de Max López, de Marcos Bravo, de Antonio Zamora, pero de un sinnúmero de gente que usted no ve, pero que hace posible que usted nos pueda escuchar y nos pueda ver. Muchísimas gracias, de verdad, muchísimas gracias, y solamente nos queda invitarlos a que no se pierda toda la cobertura de Cinco Radio. Vámonos al último Radar Mundialista. ¿Qué?

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1: España es campeona del mundo. Buenas tardes, soy Antonio Zamora y este es el Radar Mundialista con información generada hasta este momento.
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1: Con anotación de Ferran Torres al minuto 106, España le ganó a Argentina en los tiempos extras y se coronó como la nueva campeona del mundo. En un partido sumamente intenso pero con pocas emociones, España tuvo el dominio completo, tanto en los 90 minutos como en el tiempo extra. Durante los 120 minutos tuvo un total de 12 disparos a portería, mientras que Argentina terminó el partido sin remates a la cabaña española. Con esto, España logra recién su segundo título mundial.
0: Figura del día.
1: Por su parte, Ferran Torres se une a la selecta lista de jugadores que anotan gol que dan un título del mundo.
0: La historia mundialista.
1: Por su parte, Argentina perdió su cuarta final de una justa futbolera. La primera fue en 1930 ante Uruguay, la segunda en 1990 ante Alemania en Italia, la tercera fue en Brasil en el 2014 cuando también perdió ante Alemania en los tiempos extras y ahora en este 2026 ante España. Con esto también se acaba la racha de finales ganadas por parte de Argentina, que había ligado 4 sumando las 2 Copas Américas, la finalísima y la justa futbolera del 2022.
0: Dato mundialista.
1: Por su parte, Rodri se suma a la élite del fútbol como uno de los pocos jugadores que ha logrado ganar el Balón de Oro, una Champions League y también una Copa del Mundo. Sigan en sintonía de Cinco Radio. En el Radar Mundialista informó Antonio Zamora. Que tengan una excelente tarde.
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3: España es campeón del mundo, venció a Argentina en Nueva York y corona su segundo título. Muy buenas tardes, son las 5 de la tarde y este es el resumen informativo de Red Ciudadana 1120 AM. Se acabó el partido con un solitario gol que dejó helada la afición aviceleste. España derrotó a Argentina en el estadio MetLife y se proclamó campeón del mundo por segunda vez en su historia. Miles de aficionados abarrotan a esta hora la Plaza de Colón en Madrid para celebrar la hazaña. En el marco de la gran final, la presidenta Claudia Sheinbaum Pardo sostuvo un encuentro diplomático en Nueva York con Donald Trump y el primer ministro canadiense Mark Carney. En San Martín Texmelucan, integrantes de la Comisión de Agua Potable de San Lucas Atoyatenco fijaron postura ante los videos difundidos tras el lamentable homicidio del periodista Josué Martínez Contreras, ocurrido el pasado 16 de julio. En información de Tlaxcala, un hombre de 40 años fue despojado de 300,000 pesos en efectivo en el municipio de Calpulapan. La víctima acudió a comprar una camioneta promocionada mediante redes sociales, donde fue citada y amagada por delincuentes. El color de la gran final dejó momentos memorables en redes sociales, donde la divertida charla entre Comp Cruz y la rana René para promocionar la cinta Dior, hasta el encuentro entre la banda K-pop BTS y el streamer I Saw the Speed. Y esta hora de la tarde, la capital de Puebla registra una temperatura de 21 grados Celsius con un cielo parcialmente nublado. Gracias por su atención en este corto informativo. En la operación técnica nos acompaña Paola Parraguirre. Alejandro Soranes le informa. 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